0: estaba con ella, volumen no, a
1: no,
0: full.
1: No, las ventanas arriba y volumen
0: ah, y Backstreet Boys.
1: Y después ahí sí hay no, mensajes más.
0: Sí.
1: Bueno, mis perros y mis perres y mis pirris, descansen, si no consiguen empleo, paz, aquí descansen. Siempre habrá rock and roll, descansen en paz, vayan pensando en el epitafio, ¿cuál sería el suyo?
0: No, el mío está que lo que está pinchado. El suyo al fin es, ¿cómo fue? Enterrado vivo, ¿no?
1: Enterrado vivo. Oh, sí. Ya está. Amigos, nos oímos el lunes con más pasión y menos técnica. A ustedes, como siempre, gracias. Y ya llegan las niñas a bailar rock and roll. Hasta aquí el rock and roll. A nuestro querido Juanes Vega, el que no triunfó en Equimosis, gracias. Al gran mono corredor. Por aquí Luisca Guerrero y ustedes, que son los que hacen posibles esta vuelta. ¡Se les quiere! Recuerden, para más noches de corrocas, siempre con el rock and roll.
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0: de los Counting Crows. Feliz mañana a todos, bienvenidos a este Planeta Rock. ¿Qué tal? ¿Cómo están? Aquí arrancamos nosotros lo que ustedes ya conocen muy bien de los fines de semana, de los sábados, desde las 8 de la mañana y hasta las 12. Nos vamos de lo menos peor del gallo, que son esas cosas que no estuvieron tan mal esta semana. En el programa ahí junto a Catalina Bernal, Pacho Cardona, Lucho Gardiazabal, ahí estuvimos acompañándolos de lunes a viernes, de 6 a 10 de la mañana, y hoy vamos a recordar lo que no salió tan mal, acompañado siempre de buenos sonidos. Por ahí viene Strokes, por ahí va a estar Fall Out Boy, La Pestilencia, Placebo, Green Day y muchos artistas más y sonidos de esos que a ustedes les gustan, mientras que los acompañamos hasta el trabajo, mientras que los acompañamos a la oficina, sí, en ese bus que va como lleno, en ese trancón que hay en la ciudad. Acompáñese de lo menos peor del gallo, que empieza con toda, porque siempre en el gallo, después de los domingos de resurrección, llegan los lunes de irnos al infierno. Bienvenidos a lo menos peor del gallo. Max, ¿verdad? Tú, por ejemplo, ahí cuando sentiste que casi viajas al otro lado por culpa del dolor de garganta, laringitis.
1: Sí.
0: Tú dijiste, bueno, si muero hoy, ¿pa dónde cojo? ¿Pa dónde me llevarán? ¿Quién vendrá por mí? ¿Vendrán de arriba, del heaven? ¿Veré a San Pedro o más como a Lucifer?
2: Yo creo que cualquiera de los dos es buen parche. De pronto el de Lucifer.
0: Este man ya sabe.
2: Está donde Lucifer puede estar como mejor, creo yo.
3: Parche, eso es porque uno sabe que al cielo no va.
2: Sí,
3: solo decimos nosotros los que sabemos que en el cielo golpeamos y no nos abren.
2: No, claro, entonces no, pues hay que esperar a ver.
0: Y sale San Pedro así por una cortina. Y la cierra. Y
2: le dije, aquí. O sale en el cielo pone un aviso de sold out.
3: Sí, sold out.
4: No hay parqueadero.
2: No hay. Yo por allá no voy. Sí,
0: nos mudamos.
2: No, ya paila.
0: Estamos en remodelación. Vuelve todo.
2: Deje así.
0: Pues bueno, es que, y ese que, señor.
2: No, que estaba revisando, ya que Lucho tocó el tema del torneo de Europa. Que España-Croacia juegan el martes, mañana.
3: Ese partido mañana. Está bueno porque Croacia tiene gran selección.
2: Partidas.
0: Ya no les queda nadie.
3: Pero tienen buenas figuras que están rescatando, sí.

0: en Radioactiva. Pero pues los lunes es lunes de irnos al infierno.
1: Ustedes no me dejan respirar en la tierra 5 segundos.
2: Ay,
0: es lunes de irnos al infierno.
2: Pues amanecimos como en el infierno, porque se verá lluvia en Bogotá.
3: Sí, cuidado. Sí,
1: pero qué lindo que llueva en Bogotá, qué lindo que llueva en Bogotá. Es chévere. Y
0: ojalá en Villa de Leyva llueva.
1: Así se llenan los embalses, sí, hombre. En el Tolima, que llueva. Porque hippies. Llevamos como 15 días.
0: ¿Qué hace
1: días.
0: Falta?
1: Hippies. Hippies. Yo no quiero que se me quemen la finca.
0: Que se apague esos incendios.
1: Uy, sí, hola, porque como que nadie le para bolas, sino San Pedro.
0: Ha estado. Ha estado.
2: No sé si en otros sectores del país está lloviendo, pero en Bogotá sí. Que nos cuenten. Bueno. Sí.
0: Mera lluvia toda la noche en Bogotá. Y amaneció frita por lo menos la ciudad. Por este lado. Pero, pues para calentarnos.
1: Para estar más cerca de la hoguera.
0: Resulta que anoche, por ejemplo, sentí calorcito. Porque mi algoritmo, como siempre, pues yo me acuesto a ver qué hay por ahí. Y mi algoritmo, como me odia un poco, me manda mensajes videos, pues, que uno diría, ¿por qué? ¿Por qué otra vez a mí? ¿Por qué esta manera de ganarse?
1: Igual usted es consciente que el video no lo lleva usted al infierno, sino su propia reacción. Su propia reacción. O sea, el algoritmo le está poniendo es cascarita, no lo está empujando.
0: El algoritmo podría mostrarme.
1: Sí, claro.
3: Pruebas de la vida.
0: El algoritmo podría mostrarme gente vendiendo productos en TikTok mejor, pero es que no lo hace. Me manda otras cosas.
1: El algoritmo podría mostrarle, no sé, esas peladas que se toman fotos solas en el club.
3: Claro. Le puede mostrar mujeres el algoritmo, pero usted dice automáticamente, dice, soy casado, y cierra eso.
1: Dice, soy papa casado.
3: Con pruebas.
0: Y el problema es que me llegan videos como el que les vamos a mostrar para que se conecten en YouTube y en TikTok.
3: Ay.
0: Quería Pacho, vengan todos a mirar YouTube y TikTok, porque yo me voy a ir solo, yo me voy a ir solo al infierno, yo me voy a ir en compañía, y por eso los invito a ver este video que llegó a mis redes sociales.
2: A ver.
1: Muestra.
0: A ver, Pau.

0: Y no.
1: Yo
2: quiero tratar de entender bien porque
1: me genera duda. Sí, ajá. A ver, lo que vemos es un mensaje que dice: ¿cómo un ciego sabe que ya está limpio después de ir al baño? Y vemos a una chica que al parecer se limpia e intenta así, como que pone el papel contra la pared. A ver si le pega la pared o no.
2: Ah, ¿cierto? O sea, si el papel se pega,
1: es porque todavía falta limpiarse.
3: Todavía hay cáscara de frijol.
4: Por favor, Lucho. Champion.
3: Todavía hay cáscara de pimentón.
1: Todavía hay descomposición.
2: No, pero ¿qué es esto, productor? Y esto, la pregunta que yo quiero hacer honesta es: si es así, que ¿saben o?
1: Pues yo no sé.
3: Llamamos a Michael.
1: ¿Cómo harán?
3: Llamamos a Michael y le
1: pidámosle una nota de voz, pidámosle que envíe, que nos cuente cómo hace para saber.
3: Claro.
1: Sí.
2: Sí, porque.
1: Sí. Pues, sí genera dudas, es decir, sí dice uno, uy, ¿cómo así? ¿Cómo es, verdad? Desbloquea un nuevo, una nueva incógnita.
2: Claro, claro. No, es que es difícil, o sea, ¿cómo se hace eso?
3: Pero es que ¿cómo más? Ahora el visaje es después, ¿qué pasa con esa pared?
1: Sí, no, exacto.
4: Me van a hacer vomitar.
2: Con razón, uno a veces entra a ciertos baños
3: y tiene firmas.
2: Dice, pero ¿quién entró acá?
3: Uy.
2: Y claro, pero uno no se ha puesto a pensar que la persona que pudo haber estado estaba en una condición.
1: Por aquí pasó Cheo Feliciano.
3: No era Cheo Feliciano. Cheo Feliciano no era. Era José Feliciano.
2: No solo se va a ir al infierno, se va a ir al de los brutos también.
3: Pero sí, a veces uno entra a unos baños que uno dice, uy, esta grafiteadera.
2: Porque ya, pues no lo utilizan para eso, pero el famoso bidet era un poco, pues, podía llegar a servir para eso, pero pues todo el mundo no tiene la capacidad de...

0: tener algo así.
1: No, ni la tolerancia, claro. Porque después de la primera vez que uno usa el bidet, uno no se quiere levantar.
0: No, pero puede ser como a los niños.
2: Eso debería ser.
0: A una persona ciega la ayudan a limpiarse o no.
3: Pues había gente que decía, mi papá también es ciego, no se sabe limpiar.
0: No.
3: Y mi mamá es aún más ciega, se fijó en mi papá.
0: Uy, no, productor, ¿cómo va a traer eso acá?
3: Lucho.
1: Ey.
3: Lucho,
1: desde que usted puso eso ahí, nos fuimos juntos de la mano.
3: Esto no es para reírse así, muchachos.
0: Yo sí estoy aquí quieto del otro lado con Catalina.
2: Yo también.
0: Quieto.
3: Sí, no soy ciego, pero lo voy a intentar. Fácil, cuando empiece a raspar.
0: Pacho. No, pues no, pero pues también me pongo a pensar que pues si sea una ayuda, ¿no? Si raspa ya uno dice, uy, ya.
2: Uy, no, si raspa, hijo de madre.
3: Cata.
0: ¿O no venderán un aparato especial? O sea, como para que la persona se ponga.
1: ¿Qué? ¿Como un mierdómetro?
0: Como un embudo. Ah.
2: Un humanoide.
0: No, es que es muy raro, o sea.
1: Un embudo igual deja eso ahí untado.
3: También se puede saber probando el papel.
0: Es que definitivamente.
3: Dice que como los pasteleros probando el dedo.
1: Y escarbándose la uña.
0: Es que eso ya pasa mucho.
1: Mira la cara de Cata.
3: También se le puede lanzar el papel a un hermano si no se enoja, todo bien.
1: Pero ¿y si usted está solo?
3: Ah, no, padre.
0: O en baño ajeno.
3: O adopte un perrito.
2: No, no meta el perro. No.
3: Se lo pone en la frentecita.
2: No.
3: Si el papel se queda ahí.
0: Hay perritos, pero si el perrito, perdóneme, ahí sí, discúlpeme. Eso no me parece tan descabellado. Voy a decir por qué.
2: ¡No, Pacho!
0: Pero dígame una cosa, ¿usted no ha visto los perritos que huelen el culito del otro perro?
1: Sí, claro, ese es el Facebook. Todos.
0: Es normal.
1: Sí, claro.
0: O sea, es el olfato.
2: No.
1: Obvio.
3: Sí. No. Cuando vean un perrito con papel en la frente.
2: Es lo mejor con el hijo, pero
1: ay,
2: no.
1: Ay, tan lindo esa manchita que tiene ahí.
2: Ay, es qué porquería.
0: Es un dálmata. Ah, no.
1: Es un galgo. Ah, no.
2: Me tiene mal.
0: Acabe
2: rápido.
0: No. Eso le dijeron al del baño. Acabe rápido.
1: Espere que estoy grafiteando.
3: ¿Y cómo haces para saber que el baño no se tapó?
0: Claro. Ay, o sea, es una situación muy heavy.
1: Sí, un peor. No, pues con el sentido del olfato.
3: Tres ojos que no sirven.
1: Porque técnicamente el tercero funciona, hace lo suyo.
0: Uy, no.
3: Ojos que no ven, culito se resiente.
0: Pacho. Y este productor es de lo peor que hay. O sea,
1: ojos que no ven.
0: ¿A qué horas me recuperé? No.
1: Ojos que no ven, pañalitis.
3: Lucho. Y es que no hay peor ciego que el que no quiere oler. Lo nuevo de Strokes, al aire en lo menos peor del gallo también, con esto que es Going Shopping, se van a ir al infierno todos.

0: Inhaler con Fouls al aire en Radioactiva. Oiga, esta semana en El Gallo nos pusimos a hablar de infidelidades en el trabajo, porque apareció un estudio que dice que casi como el 80% de los colombianos, qué feo eso, son infieles en el camello.
1: Cuando yo camellaba en una en otra empresa, pues, que instala servicios de comunicaciones.
2: Ah, usted nos dijo, como en redes.
1: Sí. Exacto, sí, señor. Yo me acuerdo que ahí había una parejita, una asesora comercial con un instalador.
2: No, normal, pues.
1: Sí, pero
2: normal. Pues,
1: claro.
2: Gente que pasa largas horas de trabajo.
1: Sí, también. Pues,
2: conviven mucho, claro.
1: Exacto, y entonces ahí ellos, uno sabía que parchaban, qué tal. Y una vez, una reunioncita, un viernes así, vamos a tomarnos algo.
3: Viernes social.
1: Sí. Y viernes social. Y
3: una casualidad.
1: Fue asesora sin su instalador. Pero pues digamos que todo bien.
3: Hasta ahí normal.
1: Hasta que eso avanzó la noche y la madrugada, resultamos en un apartamento y jugando. No.
2: ¿La instalaron?
1: Prendas.
3: Y jugando, ¿quién le instalaba?
2: Y la volvieron.
3: ¿Fibra óptica?
1: No, y apareció otro instalador.
2: ¿Se fueron de 5G? Sí. ¿Se fueron de 5G y llegó el instalador?
1: Fue otro instalador y le actualizó su.
3: ¿Y le actualizó su conexión?
1: Sí.
2: Ay, no.
1: Y todos viendo y todos sabiendo y todos.
4: Ay, no. ¿Dónde quedó el esconderse?
3: Venga, ¿y qué pasó el lunes?
2: Sí, cuéntelo completo, espere que eso está interesante.
1: No,
2: sí.
1: Lo peor es que eso era un poco de gente en una sala y todos que comprendas y cosas y retos y vainas.
3: Usted participó en una. Yo no lo veo.
2: Y usted
3: eso,
2: organizaba güey. Eso antes en su anterior trabajo y aquí, ¿por qué no lo ha hecho?
4: Ese champion es sobrevivido todo.
3: Sí, no, digamos que yo creo que es el campeón mundial de la morronguería.
1: No, sí, yo estaba con el instalador que no fuimos.
3: O sea, usted no fue.
1: No. A mí me contaron detalladamente.
2: Se entera posteriormente el instalador que claro, no fue el ausente.
1: Claro, y el instalador ausente empezó a llamar a todos los que estuvieron en ese apartamento.
2: No.
3: Oiga, ¿usted qué vio? ¿Usted qué sabe?
1: Cuénteme algo que me dijeron.
2: No. Uy, no, pero también.
3: No.
2: Pero ¿qué hace uno? Pues no, pues fiesta. O sea, ¿se queda ahí o no?
1: No, pero lo curioso es que todos decíamos, no, yo me fui antes.
3: Todos se ponen antes.
4: Por favor.
3: Usted no fue capaz de decirle, patrón, en ese sector se están robando el cobre.
1: Todos nos fuimos antes, según eso. No, obviamente se enteró y eso hubo drama y ella resultó yéndose de esa oficina para otra, pues en otro sector.
3: Ah, yo pensé que ya se había ido pues a controlar, suprimir.
4: Hay empresas que prohíben, ¿no?
2: Pues lo que pasa es que el código, estaba mirando acá, el código sustantivo del trabajo en Colombia protege el derecho fundamental a la intimidad y al libre desarrollo de la personalidad. O sea, las empresas no pueden prohibir ni despedir legalmente a un empleado únicamente por tener una relación sentimental o de amantes. A menos que eso afecte directamente el rendimiento laboral.
1: Sí.
2: O viole políticas de conflicto de interés o incurran en conductas de acoso sexual. Pero eso ya es otro tema, ¿no?
3: Pero, ¿te das cuenta? No hay policía para el amor.
4: No, yo sí lo prohibiría. Me da mucha pena.
3: La policía del amor.
2: Sí, por ejemplo, esto que está empezando Lucho y que tiene en la mira.
3: ¿Qué?
2: Eso afecta el rendimiento laboral del gallo. Y llega Lucho acá llorando.
3: Llego yo llorando diciendo, si la vida estable, si la vida fuera estable todo el tiempo.
2: Me usaron, muchachos, me usaron. Y se queda así como 3 meses, pues ya empieza a afectarnos el rendimiento, porque le decimos a Lucho, pero Cata se lo advirtió.
1: Cata le dijo, yo estoy mal.
3: Yo este fin de semana recordé mucho a Cata.
4: ¿Por qué?
3: Porque ella me lo advirtió. Ella me dijo.
2: Pero cuando uno le advierte.
3: Panita. Ojo.
2: Cuando uno le advierte, no, se pasa uno por el forro, eso es así.
3: Yo recuerdo haberle dicho, a mí no me importa nada. Yo lo que estoy haciendo son las bases de un hogar.
4: Sí, es verdad, eso dijo. Y yo sigue así, cuando yo le diga, papito, después no venga aquí.
3: Ay, pasó el huracán.
2: Quise cultivar pasó el amor.
1: Pasó el arroyo, el arroyo.
3: Pasó el arroyo.
1: Creció el arroyo.
4: A mí no me gusta tener la razón, pero casi siempre la tengo en el
3: caso. Podría decir que me tumbó las ilusiones casi que de forma olímpica.
2: Pero sí será que le tumba las ilusiones, porque yo creo que lo que hace eso es como decirle a la persona, ah, pues sí, ya me advirtieron, pero ahí voy igual de cabeza a ver qué pasa.
1: Ahí va uno a estrellarse.
4: ¿Qué tiene que pasar para que usted diga, no, definitivamente ya me rompieron?
3: No, una foto de una ecografía. O sea, ahí yo digo, ahí yo dejo de joder.
4: Sí, ahí dejo de joder. No, no, no. Antes de eso no, digo, mucho
3: no,
4: perro.
3: Antes de eso habrá,
4: siempre habrá,
3: habrá
4: luz, oportunidad.
3: Habrá
2: pero
3: luz de esperanza.
2: ¿Solo una foto de la ecografía o un mensaje? Vamos a ay, ser papá.
3: Oye, ya no más, porque en esta dirección vamos a ser tres.
4: Uy, ay, este, no, no,
3: ya no más, porque no, en este domicilio.
1: Sí.
3: Pero antes de eso, don, hay luz, hay esperanza.
1: Aquí el Dani va a censar más gente.
2: Oye, ¿tú sabes cambiar pañales?
4: Uy, no, ¿qué es eso tan miedoso?
3: Sí. Uy, que le digan a uno eso, depende, porque ahí yo le podría responder, oye, no sé de qué me hablas, o siempre y cuando seas tú quien esté a mi lado, yo te cambio los pañales de lo que quieras.
2: Uy, uy. No, manden, eso es, manden, es, manden al WhatsApp el chisme.
1: Esa es la historia de Chespirito, ¿no? A Chespirito, ay, le pero pasó que eso Chespirito, con doña Florinda.
4: Ah,
1: Florinda.
4: Sí, Florinda Mesa.
1: Florinda Mesa.
3: ¿Ella, era, ella estaba con quién era al principio?
2: Con el profesor Jirafales.
1: No.
4: Ella con
1: el
4: Kiko.
1: El papá de Kiko.
4: Ella estuvo con Kiko.
1: Sí, pues bueno, en la serie que sacaron por ahí dicen que supuestamente pasó algo, pero que no, y que bueno, que hubo rollo, y que como así, que por qué me usaste.
3: ¿Y Roberto Gómez Bolaño se la robó a Kiko?
4: No, no, no, no, ellos ya habían sí terminado.
1: Y ella, pues, ella okay andaba,
2: pero
1: era
2: son,
1: con...
2: Pero
1: con...
2: son Milky, son Milky Brothers.
4: Sí, ah, sí, sí, sí, sí, son sí, Milky, sí.
3: Compadres.
1: Pero es que doña, doña Florinda, y también había estado con el director, con Enrique Segoviano.
4: Ah,
1: Segoviano,
4: sí, señor.
1: Estuvo con Enrique Segoviano.
4: Es verdad.
1: Y ya se le notaba que le echaba los guaguaus a Chespirito. Chespirito copiaba, sí, y se agarraron.
4: Casado, sí.
1: Eso fue en el capítulo de Acapulco, Pacho. Yo me acuerdo.
4: Sí. Sí, que sí, porque es de mis sí capítulos favoritos del Chavo y estaban sí en tremendas
1: ¿sí?
4: peleas.
1: Todos agarrados, Pacho. Sí, sí,
3: y ahí fue cuando todo salió a la luz. En el
2: sí, o sea, sí, que cuando uno se ve el episodio de Acapulco, mm, uno tiene que pensar en qué sucedió todo eso detrás de cámaras.
1: Claro.
4: Sí,
3: pero mira, que ahí pero mira, que, pero mira qué adelantados estaban, porque estaban en tremenda novela. Y eso no impidió que el capítulo saliera adelante.
1: Sí, eso.
3: Los profesionalismo.
1: Al man le tocó ahí.
4: Le tocó mediar porque sí el director se iba a ir. Enrique Segoviano se iba a ir. Kiko también iba a irse con su personaje porque ellos decían que sus personajes eran de ellos. O sea, no la creación sí de Roberto Gómez Bolaño, sino de cada actor. No,
1: Kiko
4: eso fue
1: estaba un... negociando sí ahí con los venezolanos, que para hacerse más alcanzó, grande y qué tal.
3: Él alcanzó a venir a Venezuela unos
1: sí
3: años.
1: Sí, creo. Sí, sí, sí. Y doña Florinda tenía como que un anillo y le dijo a Chespirito, vea, yo voy a tomar una decisión. Y cogió el anillo y lo tiró al mar. Y dijo, usted sí, yo ya tomé mi decisión. Y ahí le yo la cabeza.
4: Porque ella ahí estaba comprometida con Enrique Segoviano.
1: No, pero
4: sí.
3: O sea, si iban al matrimonial.
4: Sí,
1: esa
4: estaba
1: porquería
4: comprometida.
3: Y Chespirito salió corriendo y le dijo, le escupió el asado.
4: ¿A quién, al man? Sí.
3: Le dijo, y ya no se lo puedo comer.
4: Pero ellos se enfrentan en, sí, en el viaje a Acapulco y Enrique Segoviano le dice, bueno, ¿qué? Bueno, ¿qué está pasando ahí con mi vieja?
2: Entonces, ¿a poco? Sí. ¿A poco? ¿Me sí estás probando el ADN?
1: Ay, sí, eso, sí, sí. Ese cuento es heavy metal.
4: Sí, sí, sí.
1: Porque se les quedan unos micrófonos prendidos en una grabación.
4: Sí.
2: ¡Ay, cállese ellos la fucking sí mouth! ¡No!
1: Ellos están ¿y hablando qué? Y por allá en el cuarto de monitoreo escuchan lo que...
3: ¿Quién
1: lo
3: con
1: que,
3: quién? ¿Quién habla con quién?
1: Ay, creo que es ahí Chespirito y Florinda.
2: Sí. Pero eso está bueno que sí, haya habido carne y bueno.
1: Yes.
2: ¿A poco no me vas a volver a voltear a mirar?
3: ¿Eres casada, sí,
1: y creo que en el cuarto de monitoreo estaba la esposa de Chespirito.
2: ¡Ay, sí, no, hijo, no!
4: Ella estaba
2: no
4: escuchando, no.
2: No.
4: Ella estaba pasado al lado de la silla del director cuando nos ponen los audífonos para monitorear los micrófonos de los actores. Y ella se sentaba ahí a escuchar. Y estos tenían el micrófono prendido.
3: Y sonaba.
2: ¿Y qué tal que ellos supieran? ¿Qué tal que ellos supieran que ella estaba oyendo y lo hicieron simplemente para generar eso?
3: Uy, no, ya muy maquiavélico, Pacho.
1: Pacho, el chavo no es capaz de eso, Pacho.
2: No lo sabe.
1: No, Pacho.
3: No, mejor dicho, ese es el equivalente a dejé desbloqueado el celular y me miraron el WhatsApp.
1: Ay, sí, no contaban con mi astucia.
2: Uy, pero,
4: le dio la garrotera. Sí, eso es terrible.
3: Garrotera la que le estaban dando a doña Florinda.
2: O sea que doña Florinda le dejaron el chapulín colorado.
1: Sí. Doña Florinda dijo, quiero que me llore el chavo.
3: Eso.
1: O sea, pi, pi, pi, pi, pi.
3: Es un genio. Es un genio de la poesía.
4: Es un genio. Lo de verdad. Pero esa es una de las grandes muestras de meterse con el jefe. Sí.
2: Está bueno ese.
4: Esa,
2: ¿y ese lo cuentan
4: chisme
2: en el documental o cómo es?
4: No, en la serie que hicieron.
2: En la serie. En la serie.
4: Ellos hicieron una serie. Pues sí, actuada, en donde cuentan todo eso, que el actor es igualito, lo logran caracterizar igualito.
1: Sí,
4: sale
1: muy
4: sale. Pero y luego doña Florinda pues fue dueña y señora de todo, de hecho las peleas por derechos y demás son con ella.
3: Sí.
4: Y han sido con ella siempre.
1: Sí.
3: Ah, qué pesar con doña Florinda que se chisputió.
2: Ajo de madre. Apoya de pastillas de chiquitolina.
3: Qué pesar, hombre.
1: Sí, Pacho, ese
4: ay, mí, es bueno.
1: Ese lore, como dicen ahora los chavos. Ese lore es
2: está Denzel, bueno.
1: Es Denzel. Sí.
2: Manden. Sí. Manden ustedes al 305-340-7776, que también queremos oír los que ustedes tengan. Y a ver qué nos encontramos hoy en el Gallo de Radioactiva. Aunque es que después de este que acaban de contar ustedes.
1: No, ese es el máximo, Pacho.
3: No, creo que el chisme de oficina número uno es el del chao.
1: Sí.
3: De verdad que.
1: Es el
3: además, lindo, porque todos lo estábamos viendo y verlo después de los años y ver cómo se miraban.
4: No, y por ejemplo, saber que en Acapulco estaban tan agarrados.
1: Sí.
2: No, pero es que uno no puede creer que uno se ve todavía eso de Acapulco que está por ahí en YouTube y uno dice, no, pues divertido y demás, pero en el fondo lo que había era sangre.
4: Sí, había sangre y destrucción.
3: Sangre, sudor y calor.
4: Sí. Fue increíble. Pues me dolió mucho.
3: O sea,
4: enterarme de todo eso, pero.
2: Eso dijo doña Florinda, me dolió mucho.
4: No, y además en Acapulco él estaba con la esposa y los hijos.
3: Ay, sí. No.
1: Sí, esas. Querían juntarse, pero no se pudo.
3: Pero
1: querían solucionar cosas. Y no se pudo.
3: Y mientras tanto, la bruja del 76 relajada.
1: Sí.
3: Era la única que no se metía con nadie, fumándose su pucho, diciendo. Y doña Florinda, era perrero.
4: Ella era tremenda, ella era brutal. Me encantaba. Porque además en la serie la ponen así como toda una señora actriz, ¿no? Porque ella era como una señora actriz muy reconocida.
1: Sí.
4: Y la respetaban muchísimo. Entonces ella era como que la que mediaba, por ejemplo, cuando Kiko se quería ir.
1: La pro.
4: Sí, ella era la pro, la señora.
3: Ella, y ella venía de luchar contra el franquismo en España.
4: En España, sí.
3: Por eso terminó en México.
4: Ah, ella era muy grande.
3: Muy grande.
4: Sí, era muy
3: grandísima.
4: No, dicen por acá, cuando Bill Clinton y Mónica Lewinsky.
3: ¡Oh!
1: También.
3: No. Para que se actualicen del chisme, paren lo que están haciendo. Dígale a su jefe, uy, estoy haciendo aquí una investigación. Google, Mónica Lewinsky, Bill Clinton.
1: Eso.
3: Qué eso cantidad de chistes. ¿Se acuerdan del más famoso?
1: No.
3: ¿Cuál? ¿Se acuerda que los pillaron por un vestido de Mónica Lewinsky?
1: No me acuerdo.
4: ¿Cómo fue el vestido? No me acuerdo.
3: Porque había muestras de ADN
2: en la boca,
3: en el vestido de Mónica Lewinsky.
4: ¿Había qué?
3: Muestras de ADN de Bill Clinton en el vestido de Mónica Lewinsky.
4: Pero
2: uno también trabajando con una persona.
1: Había corrector.
2: Cuidado la rayo.
3: Y el chiste era que en dónde era la mancha. Que acá en la manga.
1: ¿Sí?
3: Sí, porque.
2: ¡No!
4: Ay, no, eso es real.
2: ¡Lo
4: vestido
2: de
5: seguimos!
4: ¡No, qué boleta!
1: Umbra de Gauss, para continuar después de estas barbaridades, están los buenos sonidos de Radioactiva.

0: Shine a Ride sonando al aire en lo menos peor del gallo. Alcanzó a una sección más y un par de canciones. Por eso, recordemos que esta semana, como siempre, nos visitó el Diego. El Diego, que llega a hacernos el resumen del fútbol colombiano. Hubo muchos despedidos técnicos que renunciaron esta semana. Y aquí les resumimos un poquito en la película de la fecha. ¿Y vieron que los equipos de Cali están comandando la liga por lo menos hasta hoy?
1: No, y el Cali y la chica América del Deportivo 1. Cali se ganaron la copa.
0: Ah, sí.
1: La chica se ganaron a Santa Fe, la campeonas, final. Claro, campeonas.
0: Campeonas merecidísimas.
1: Chicas.
2: Polémica final en Tunja.
0: Las que debían ser.
2: ¿No fue en Tunja?
0: Ah, sí. Sí, señor.
2: ¿Y por qué?
0: Porque acá se está montando BTS. Algo para un concierto.
1: Ajá. Para el de BTS.
2: ¿Y por qué no en Cali?
1: Ah, no sé. Ay, no, sí. Es que el primero era en Tunja y el otro era en Cali, ¿no?
2: ¿Sí? ¿No era uno solo?
1: No, eran dos partidos.
2: Ahí hay vuelta.
3: Los galácticos sí. Informando.
1: No. No, es que jugó allá pues porque el Campín no se podía utilizar por BTS. Ajá.
0: Sí.
2: ¿Cuándo toca no debería,
3: BTS? Es BTS.
1: No deberían ni que BTS moviera la economía de Bogotá de una forma que mucha gente ganara plata.
3: 2 y 3 de octubre.
1: Oiga, pero ese es un dato interesante para darlo, porque esa gente sí mueve un billete largo,
3: sí,
1: oiga.
3: Muy largo, muy
1: grande,
3: largo.
1: Grande.
3: Sí.
2: ¿Qué pensará don Nemesio Camacho el Campín?
1: No, pero pues eso cuando le hablen de dinero, ahí sí que no piense mucho.
3: Sí.
1: Porque BTS, no.
0: Sí, pues dos.
2: ¿Ya tocaron o van a tocar?
3: 2 y 3 de octubre van a tocar.
2: Uh-huh. Ah, están preparando, ¿no?
3: Sí.
1: Sí, no, bueno, es un super montaje.
2: La gente que escucha BTS nomás escucha el nombre y ¡pum! Es convocatoria inmediata.
3: Sí, es
2: inmediato.
3: Claro.
2: Es de una.
3: Claro.
0: Sí, es la de gente una. En México, los ARMY de BTS en México han destapado un montón de cosas y han metido a gente en problemas, pues.
1: Yo no.
2: Por el asunto de la reventa, o sea, de boletas.
1: Sí. Sí, yo, claro, es que eso la reventa, o sea, hay gente que es súper fan.
0: Sí.
1: Y en algún momento dado, yo no me acuerdo si fue hace un tiempo que hablaban que incluso una boleta, alguien llegaba a pagar hasta 19 millones de pesos por
0: uy,
1: ir a.
0: Uy, madre.
1: Para BTS. Muy o sea, es que eso es una locura.
2: ¿Y es que se alcanzan a quitar la ropa o qué?
1: No, pues es que
0: no, creo que no.
1: La gente le gusta mucho.
0: Sí. Sí.
3: Pues es toda la onda del K-pop, que es súper poderosa, ¿no?
1: Claro.
0: Yo al ARMY sí le tengo, pues, como respeto. Eso que Anonymous ni que nada. ARMY sí ha hecho cosas de verdad, pues.
2: Yo usted tengo bastante cariño. Bastante cariño.
1: Vea, Lucho, ¿usted sabe cuál es el impacto económico que tiene BTS en Bogotá? ¿Sabe cuánto es?
2: Cuéntemelo, por favor, porque
0: a ver si de pronto recoge un poquito más que un Cali Santa Fe.
2: A ver, será en una final.
1: El estimado, el estimado, 100 millones de dólares para Bogotá. El estimado.
2: Ay, pues un solo concierto.
1: Son dos.
3: Ay, tetranutra.
1: Porque estamos hablando de hoteles, estamos hablando de restaurantes, claro, de transporte, del comercio. Estamos hablando de que tener a BTS en Bogotá genera mucha plata para mucha gente también.
0: Claro.
1: Y pero ya después preguntamos por qué jugamos en Cali.
2: Ok.
0: Sí, pues ahí sí uno qué hace. Ahí uno qué hace.
1: Bueno, está bien, desde que salgan con la camiseta, no importa, los dejamos. Pueden salir, muchachos. Pueden salir con la camiseta.
3: Posibilidades de que salgan con la camiseta bien. De Colombia,
0: altas.
3: Por lo menos.
0: ¿De Colombia? Ah,
2: ¿de la selección Colombia?
4: Uf, todas.
0: Sí.
3: ¿Sí?
0: Eso sí, yo creo que
2: cada
0: sí.
2: Uno una edición distinta.
3: Sí. Sí. Además, prestaron el servicio militar y volvieron.
0: Sí.
3: Y no se han devaluado. Valen más.
0: Siguen ahora. Exacto.
2: Como Elvis. Todo.
0: Sí. De que no salgan con las camisetas de Colombia como Morat, pues yo creo que todo bien.
2: Como acá.
3: Como recogidas.
1: No, no creo.
3: Como recogidas.
1: No creo, no creo.
3: Como veganas. Como veganas.
2: Como mancillando el honor.
3: Como que me gustan las suculentas, ¿no?
2: ¡Eso!
3: Y no sean así. Como que mi té es matcha y con leche de almendras.
2: ¡Eso! Como que doy besos sin gluten.
3: ¡Eso!
1: Gluten free.
2: ¡Eso! Besitos gluten
1: no
2: free.
3: No sean así.
1: Pero vea, no hablando de BTS, pero sí hablando de fútbol, traemos la película de la fecha. Volvió.
0: Ah, bueno.
1: Volvió. ¡El Diego!
2: Siéntense.
0: ¡El Diego!
1: ¡El Diego!
3: Volvió el Diego y...
1: Volvió el Diego con la película de la fecha radioactiva.
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4: Bienvenidos a la película de la fecha con el Diego. Arrancamos con el Búcaro Manchester, que le ganó al Once Cagliari de Dairo Moreno. Tras la pérdida, el técnico del Once de la Riera renunció como DT del equipo. ¿Qué le dicen los hinchas al blanco blanco?
1: Felicitaciones a todos. Lograron dañarme la semana, el día y el mes. Un aplauso para todos ustedes que siempre hacen lo mismo, weón.
4: ¿Qué dicen los directivos del Once Caldas?
5: Ánimo. Que lo que viene está peor.
4: ¿Y qué dice el arriero después de renunciar?
6: Bueno, vamos a ver qué ofertas de trabajo hay en LinkedIn, a ver.
4: Kelly volvió a ganar y es segundo en la tabla. Epa. Primero el América, luego el Cali. Los equipos del Valle dominando en la liga. ¿Qué dice el Cali ahora que está arriba en la tabla?
7: Lo bueno de estar conmigo es que yo nunca te voy a romper el corazón. La paciencia de pronto sí, pero el corazón jamás.
4: ¿Qué le dicen los hinchas del Cali al América?
8: América de Temu.
4: ¿Cómo están los hinchas de la Mechita?
9: Si por mí fuera la chiquito a todos los jugadores.
4: El Junior de Barranquilla por fin ganó 2-0 al Medellín y agravó la situación del poderoso de la montaña.
10: Mijo, usted que es hincha del Medellín, ¿por qué no va a la estrella y me hace un mandado a ver si así se gana una liga?
4: ¿El poderoso? Ahora le dicen el perderoso. ¿Y cómo
11: ¡Ya no aguanto más! ¡Ya no aguanto más!
4: Y hasta aquí la película de fecha con el Diego. Argentina, subcampeón del mundo. Y el arriero buscando trabajo.
6: Se necesita catador de aguas ahora, petróleo, contratación inmediata, contrato directo con la empresa. Uy, esta está buena. Nivel de inglés avanzado. Uy, no.
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0: Buen Lenny Kravitz sonando al aire en este Planeta Rock. Óigame, para arrancar esta segunda hora de Lo Menos Peor del Gallo, ya la segunda, vamos hasta las 12 antes del Rock 20. Usted, yo creo que todavía puede hacer votos. Pásese ahí por radioactiva.com y déjele votos a Cata. Desorganícele el Rock 20, que si lo está organizando ella, de pronto ustedes le mueven cosas y me harían muy feliz. Por ahora, recordando cosas del gallo de esta semana, va arrancando esta hora, pues tuvimos un tema con los oyentes y eran esas confesiones de pronto si ellos se metieron con alguien de su camello o si conocieron algún cuento de alguien que se metió con compañeros de trabajo.
1: Bueno, les cuento, sí señor, tengo dos. Le voy a contar la más reciente, que es donde estoy trabajando.
0: Digamos que nuestro amigo tiene voz de... pues...
2: ¿De qué?
0: Infidelidad.
2: ¿Tiene fe?
3: ¿Por qué está hablando así, dices tú?
2: No, porque tiene la voz ronca.
0: Sí,
3: yo creo está que... diciendo así, amigos.
2: Cuando él,
3: historia.
2: Cuando él arrancó a decir que tengo dos, yo le creí pensando que tenía dos amoríos en la misma empresa. Porque ese tono uno sí le cree. A uno
4: claro,
2: ese tono, sí,
4: con
2: sí,
4: ese
2: sí,
4: acento, cuando él dijo tengo dos, yo escuché en mi cabeza familias.
2: Ya, también. Yo también.
0: Sí, o sea, increíble, pues, que no lo fuera. Si viniera a decir, no lo soy, no soy infiel, no le creo.
4: Por favor, abandone el prejuicio. Por favor, abandone el prejuicio. Déjame escucharlo.
2: A ver, ¿qué más dice?
1: Bueno, resulta y pasa que con la compañera, pues ahí hubo movimiento y la cosa.
0: Sí.
1: Y hubo un momento de tensión que no nos peleamos sin ser nada.
2: Okay. Ajá.
1: Y resulta y pasa en el reconcilio de la amistad, pues nos tomamos unos vinitos, unas cervecitas y bueno, y ahí pasó lo que pasó.
2: Ay.
1: La ñapa es, bueno, yo tengo mi esposa, la ñapa es
3: ay.
1: Que ella tenía su novio, que es su marido ahora, y resultó quedando embarazada. Hasta el momento no sabemos si es de él o si es mío, pero ya lo registró el otro. Esa es mi susto historia.
0: Uy, ya lo registró el otro.
4: El verdadero tome los derechos de autor.
2: Menos mal que por su tono de voz es difícil identificar quién pudo haber sido el del mensaje.
3: Menos mal que no me salen los prejuicios con su tono de voz.
4: La verdad es
3: que yo soy una persona que respeta todas las regiones del país, por supuesto.
4: Muy bien,
3: por supuesto.
0: Pero él dice lo que muchas veces se sentencia, y es que del odio al amor o del amor al odio hay un solo paso. Porque él dice que eran amigos y que no había nada, pero que un día se pelearon y en el reconcilio fue que pácate.
2: Sí, hubo.
3: Pero eran amigos. O sea, pues yo.
2: Hubo rayada de exhausto.
0: O sea, no había pasado
4: de exhausto,
0: nada.
4: No, de ¿cuál de exhausto?
3: Pero eran amantes, no eran amigos, porque uno no con los amigos no se va.
0: Pues él dice que no había pasado nada hasta que hasta que hubo pelea y distanciamiento.
2: Ahora, me parece muy bonito que él.
4: Ustedes no escucharon lo que dijo Catalina.
3: No
4: puedo creer.
3: No digan nada, no digan nada.
0: Él va a contar lo Catalina, si es varón.

0: luego después de un tiempo él dice, ah, y mi esposa. O sea, él se acuerda de que parte de la historia era...
1: El casado, el casado.
2: Al ratico él dice, ajá, bueno, yo soy casado.
3: Se acordó después de que ya lo había
4: metido. Se acordó del agravante al final de la historia.
0: Al final de la historia.
4: Porque pues si al final son dos personas solteras que se decían amigos, ajá, y luego...
3: Maravilloso.
4: Amantes, pues ya está. Pero pues pero cada uno tenía su nido.
3: Lo que estamos viendo es la graduación del bandidaje.
1: Uy,
3: porque si cada uno tenía su nido,
0: no juzgamos.
3: Dice la compañera periodista.
0: No juzgamos.
3: Ahora, el
0: Pacho,
3: problema si no
0: juzgamos.
3: Es ese. Sí, el pero problema juzgamos. Real es, son las consecuencias bautismales.
0: No, no feo, por sí. Ya.
4: No, yo sí juzgo.
0: No, sí, pero él dijo que ya pasa. Alguien se hizo legalmente responsable de la criatura.
3: El problema va a ser cuando el niño diga, no, que yo soy hincha del Junior.
4: Sí. Lo que será no se hurta. Yo no sé cómo hacen para vivir con un secreto así, digamos que uno tenga dudas de quién es el padre y uno diga, sí, no, pues de Tim Marín, de Dumpy.
1: Dime, fue.
4: Sí, no.
1: Uy, sí.
3: No, pues decir. al pelado le dicen salpicón. No, pues tiene hartos ingredientes.
0: Pero también en algún momento uno va viendo el crecimiento de los hermanos y de las hermanas y uno va viendo, este, o no me estoy pareciendo mucho a mi papá o a mi mamá. ¿Por qué será o mi que hermano, postre? Mi hermana. Claro, porque...
3: ¿Por qué será
0: qué
3: raro?
0: Que
3: Trimilk.
0: Qué raro.
4: Qué porquería, Luis.
0: ¿Por qué raro?
3: ¿Por qué será que Trimilk? Que es tan parrandero.
4: Mucho que sí.
3: Y solo tiene 11 años, a ver, ¿qué es
4: eso? Yo siento que eso no se queda toda la vida en secreto. En algún punto eso sale a relucir.
0: ¿Será?
4: En algún punto,
3: claro,
4: sí.
3: María Teresa y Danilo.
1: Y ellos dos personas.
0: Me gustó esa historia. Tenemos más. Vamos a ver otra. Vamos a ver qué nos cuentan por acá en el Gallo de Radioactiva. Atención.
1: A ver qué cuentan.
5: Este es Radioactiva. ¿Cómo están?
4: Hola.
0: Hola.
5: Un abrazo
0: hola.
5: Gigante para todos. Buenos días.
3: Gracias.
5: Para todos. Un saludito muy especial para Cata, que se los tiene que aguantar a ustedes.
0: No,
4: gracias,
0: no,
4: amiga.
5: No doy mi nombre porque uno nunca sabe. Alguna
0: tranquila,
5: de esas empresas donde quedan un trabajo.
0: Sí.
5: Y me puede escuchar.
0: Sabrina.
5: La historia de mi queridísima jefecita. Era una mujer, o es una mujer bastante, bastante bonita. Arregladita, obviamente, tuneada.
4: Tuneada.
5: Pero muy linda ella.
0: ¿Cómo?
5: También muy bandida.
0: Ay,
5: en su momento se llevó a trabajar en la empresa donde nosotros pues estábamos, uh-huh, a su amante. El tipo no sabía absolutamente nada de digamos del medio de donde estábamos, pero ella se lo llevó porque era el que le vendía los carros.
0: Ajá.
5: El tipo trabajó, yo creo que como unos 6 meses más o menos. Pues el tipo se mamó de la presión de todo lo que tenía ahí encima de algunos jefes.
0: Uy.
5: Y terminó demandando por acoso sexual a la queridísima.
0: A la tuñada.
5: Eso fue tenaz, porque el tipo se llevó un montón de plata, tuvo que pagarle la señora un montón de plata al tipo. Y pues nada, son casos, muchos de los casos que sucedieron en esa empresa, porque
0: no,
5: ahí nadie salió vivo, les digo sinceramente, nadie.
0: No me digas.
1: Pero
3: muy vivo.
1: Salió
3: no,
1: vivo.
3: Muy vivo, mi papacho.
4: Pero o sea, es que uno, ¿para qué va a llevar leña al monte? O sea, ¿para qué se va a llevar uno el amante al trabajo? Es que yo eso no lo entiendo, amiga. De verdad, primer error en una serie de errores.
0: Pero pues, ¿quién sabe?
3: Una serie de eventos desafortunados.
4: Uh-huh.
1: Tener amante en el trabajo.
4: No, llevarlo.
3: Llevarse al amante al trabajo.
0: Claro, lo llevó, claro, ya lo metió al trabajo. Lo metió a la coloca. Lo metió a la coloca.
3: Qué gran expresión. Cuenca.
4: A la coloca.
0: Sí. A la coloca.
3: La coloca es el trabajo.
0: El trabajo,
4: ¿sí?
0: Ajá. Sí. Y nos da un dato revelador y es que la jefa era tuneada. No sé si ella lo dice con desprecio o con admiración, pero pues.
1: Ya que hablaban de carros.
3: Ya que hablaban de carros. Claro.
4: No, pues ella ya decía, los tenía pero mejor, todos a sus pies.
1: Se pero puso
3: en ese,
1: paros.
3: En ese sentido, es mejor ser tuneada que convertible.
1: Se puso altas.
4: Mucho, de verdad. Desprecio mucho por las comunidades.
3: ¿Cuál es como? Yo estoy hablando de el parque automotriz.
0: No,
3: ustedes están pensando en el exhausto. Eso es un problema.
0: Es que es. Qué rico híbrida.
3: No, sean
1: así. Gasolina y eléctrico.
3: ¿Cómo es híbrida? Hay que conectarlo para que ande.
4: ¡Machirulo!
0: Lo que pasa es que cuando sube más despacio.

0: qué pesar, Nicole.
1: Ey, ustedes, ¿qué les
2: pasa? Ya no más.
0: Ey.
1: En serio, ey. Catalina.
2: Ya. Yo no, yo estoy defendiendo, ustedes estoy defendiendo.
1: No, no, no.
0: No, no. Ey, la jefa no. Híbrida.
1: ¿Qué? No, no. ¿Ya llegó la híbrida?
2: Sí. ¡Ey, ey! No más.
1: No, está
0: bien. ¿Qué hizo el fin de semana?
2: Ya no más.
0: ¿Cambio de aceite? Conecté a la híbrida.
1: No, no, no, no, no. No juzgamos, no juzgamos.
2: No, lo, no juzgamos. Acá sí lo juzgo.
1: Vamos a... ¿Tenemos más, productor?
0: Uy, hay varios más. Hay varios más.
1: Otra. Están buenas estas.
3: Para el tema del día.
1: ¿Tema?
3: Yo... Tuve a mis 25 años en una oficina en la cual tuve la oportunidad de salir con la secretaria de gerencia.
1: Uy. Ah, bueno, pero.
3: Yo era el mensajero.
1: Bueno.
0: Vamos, Freddy.
3: Pues estamos haciendo de todo.
1: De todo. Bien, de todo.
3: Origami. Nos casamos, tenemos dos hijos, vivimos hace 30 años juntos. Pero lo que yo no sabía es que ella. Era pretendida por el jefe, por lo cual nos echó a juntos cuando se enteró de nuestra aventura. Saludos, gracias.
0: Mire, y el jefe era Catalina.
2: No, porque suena, yo, porque no, suena. Para mí, yo los he hecho si me generan problemas laborales, pero no porque yo esté enamorada del
0: pues claro que le genera problemas laborales porque usted
1: toda tragada. Claro, pero está con otro, Catalina.
0: ¿Trabaja así?
2: Sí, pero yo...
1: Porque usted no ha estado perdidamente enamorada de alguno, que imagínese que usted se enamore así profundamente de Lucho.
2: ¿Lo
1: pues, Catalina, despierte.
2: También
1: lo
2: enamorada, no me quita lo cruel. Yo les quiero decir, es... Yo puedo estar muy enamorada, pero yo puedo seguir siendo cruel.
1: Uy, no, ¿cómo le va a hacer eso a Lucho?
0: Madre, pero como me da chéselo. ¿Con que la vas a sacar a bailar?
1: Córteselo.
2: No, es que se
1: y qué peligro. Uy, porque sí, eso sí es peligroso, ¿no? Como enamorada y cruel. O sea, enamorada y así vengativa, así como Catalina, como que va hablando con el cuchillo así en la boca.
0: Estoy enamorada, pero.
1: Y va afilando el cuchillo.
2: No, pero mucho perro ese jefe que hace echándole el perro a la secretaria.
0: Triunfo el amor.
2: Triunfo el amor.
0: Ahí no había relación de poder,
2: sí,
0: ¿no?
2: Sí, claro. Pues entre el jefe y la secretaria, ya, sí.
0: Y entre
2: claro.
0: La secretaria y el mensajero no. También. ¿No?
1: Sí, no. Claro.
0: ¿Qué gerencia? ¿De sí, gerencia claro. Mensajero?
1: A mí sí.
2: Pero ella no era jefe de él.
1: Pero prácticamente sí, porque hay muchas secretarias de gerencia que se creen la dueña de la empresa. Entonces yo sí creo que ahí sí hubo un abuso de autoridad. Yo sí creo con el mensajero.
0: Sí, que le dijo, como tome, lléveme este mandado. ¿Y el mensajero lo mandó?
1: Algo así.
2: No, algo yo así. No creo que haya...
1: ¿Relación ahí?
2: Relación de poder.
1: ¿De power?
2: Pero...
0: De poder, sí, ¿por qué?
2: Estoy segura de que ese jefe era casado.
0: ¡Ay! No tengo ni pruebas.
2: Pa' Dios
0: pero tampoco
2: sí.
1: Pero ¿por qué, Catalina?
2: ¿Qué? ¿Eh?
0: Muy resentido, muy resentido el jefe echarlos a los
2: bueno,
0: dos.
2: Bueno, mi resentimiento, eche alguno mis de los decisiones.
0: Dos, ¿no?
2: Sí.
0: Los no. Ascendió a los dos a...
2: Pero aquí ellos, mira, ellos después de 20, ¿cuántos años? ¿20? ¿30?
0: 30 llevan juntos.
2: Después de 30 años, ellos ya sobrevivieron a ese despido.
1: Ella se quedó con la moto del mensajero, pero no se quedó con la empresa del jefe.
0: No, mira, después de 30 años triunfó el amor, tuvieron dos hijos.
1: Tiene una foto con una KT ahí. Aquí estábamos con la familia, victoriosos.
2: Sí, como fuera.
0: Sí, no fue bueno. De calentura y ya, no.
2: No,
0: fue un proyecto de amor ahí.
2: Sí.
0: Eso fue amor.
2: Fue amor. Amor serio. Aquí el villano es el jefe. Sí.
1: No, pero no fue villano. Fue villano porque lo sacó.
0: Sí.
2: ¿Y por qué? ¿Qué hacía echándole el perro a la secretaria?
1: Ah, pero es que la secretaria, uno nunca sabe cómo está la secretaria. Es que no conocemos a la secretaria.
0: ¿Cómo estuvo? Porque eso fue hace 30 años.
1: Claro, exacto.
0: ¿No? También tenemos que saber.
2: No, pero
1: mira
2: no.
1: Lo de Mónica Lewinsky. Volvemos a lo de Mónica Lewinsky.
2: No, pero es que ella fue una víctima. No, Mónica Lewinsky fue una víctima.
1: ¿Pero por qué víctima de qué?
2: Perdón. Porque cuando ocurrió el escándalo la culparon solo a ella. O sea, ella era la malvada. Cuando el que puso la verga fue él.
0: ¡Ay, vamos! ¡Vamos, Catalina! ¡Lo dijo!
1: Catalina era un hombre confundido. Era un hombre confundido.
2: ¡Ay, sí! ¿Cómo no?
0: Era el presidente de los Estados Unidos. Todos sabemos que ellos están acostumbrados a bombardear.
4: Él era un hombre confundido.
2: Él era...
4: Hola, No, el del fundillo era ella.
0: Era un hombre confundido.
2: Era un hombre casado.
4: Sí, mal.
2: Era el presidente de los Estados Unidos. A mí, perdóname, vale, pero no. No, que es que es un ser humano y cometer errores.
1: Pero Catalina, un presidente no puede tener amigas.
2: No, un presidente no puede cometer errores. No me importa que sea humano. No puede cometer errores.
1: Pero Catalina,
2: mucho menos como el de Mónica Lewinsky y... Bill Clinton.
0: El chiste que les conté más temprano se hizo muy famoso porque fue el alegato de Bill Clinton. No fue infidelidad porque solo hubo Chupiplum.
1: Claro.
2: Sí.
1: Chupiplum.
0: Y por eso se hizo famoso el caso.
1: Chupiplum no es considerado infidelidad, ¿o sí?
4: Sí, claro.
2: ¿Qué?
1: Sí. Pregunto como dice Lucho.
2: ¿Cómo así?
1: Chupiplum.
2: Obvio que sí.
4: Es para saber si me siento mal o no.
2: Con amigos.
0: Es para saber si me limpio.

0: Los Imagine Dragons y Wrecked sonando en Radioactiva. Catalina siempre nos trae en la semana, así como a veces estamos como medio loquillos pasados y como que para ella aliviar las cosas, siempre nos trae cositas para que rías.
1: Tengo unos videos para que rías, oigan. Lunes lluvioso en Bogotá, creo que en Medellín, por ahí nos dijeron que Medellín también llovía.
2: Medellín también amaneció así como
0: a ver.
2: El clima.
0: Sí. Vengan a YouTube, vengan a TikTok para que podamos reír un rato con estos videos que llegan al gallo de Radioactiva con Catalina, la fiera Bernal.
1: Es muy curioso porque el primero no fue intencional, pero es gracioso por su tamaño. Adelante, Pablo.
0: A ver. Yo soy el cliente de eso.
3: Me atacan, ey.
0: Yo soy el nicho. Yo soy el nicho, el target.
1: El público. Sí, porque el nicho no.
2: Pero en estos vienen de a cuatro.
0: Ahí, mire. Yo soy.
1: Unboxing.
0: Viene todo ahí, sí. Claro.
2: Yo soy el público objetivo.
0: Sí, yo también. Yo somos
2: el
0: dos.
2: El objetivo de ahí, sí.
0: Mire.
1: A propósito.
0: Por fin pensaron en nosotros.
2: Oye, sí.
0: Por tanto tiempo excluidos.
3: Para Pablo Mármol, vea. Ahí.
0: Para unos compañeros de Caracol de deportes.
1: No.
3: Yo me aguanté las ganas de irme por ese lado.
1: Yo no traje eso.
0: Catalina trajo eso para. Claro,
1: No, para reír entre nosotros.
0: Y Catalina.
3: Que para César
0: Catalina.
1: No.
2: ¿Cómo le van a decir así a Alemán?
0: Para este.
3: Para Hernán Orjuela, no.
2: Para este. No, ¿cómo le vas a decir así?
1: Vea, que estamos hablando de romances en la oficina.
0: ¿Sí?
1: Esto sucedió en vivo, en directo en Argentina. Veamos.
4: Señor Martín Guerrero, hasta aquí hemos llegado.
5: La verdad que sí, hasta aquí hemos llegado.
4: Sorprendida con usted hoy, ¿eh?
5: Veo que en un momento me malinterpretó y la aclararemos en otro momento y dejaremos, por supuesto, esta duda cuasi cartesiana de
4: el
5: lo que
4: título.
5: Pasó. Para los espectadores y otro momento.
4: Exacto, pero sí coincido en que está muy elegante, por supuesto, como
5: está
4: cada día.
5: Extraordinaria, el pelo se lo han dejado, mire, hermoso,
4: chicanes,
5: la verdad.
4: Chicanes.
5: Y me gustaría, frente a este público que nos ve, también dedicarle a Venecia sin ti, que es un hermoso.
4: Pero muchísimas gracias.
5: Y tras esa imagen angelical que tiene,
3: no,
5: usted esconde atrás otra cosa. Que lo voy a dejar.
4: ¿Qué? Tengo que terminar el programa.
5: Buen caballero.
4: Tan tentada como estoy, no puedo.
5: Bueno, siéntese que es una buena.
4: Muchísimas
5: salida.
4: Gracias por ese regalo. Me encanta el tema. Realmente
5: de aquí te lo pongo. Para despedirnos.
4: Qué bien, qué conexión que hay con Manu, ¿eh? Qué hermoso regalo. Ahora me voy escuchándolo porque me encanta. Sí, real.
5: Sí,
4: lo recibo con muchísimo amor, por supuesto, y claro que sí. No.
3: A decir un tema.
4: Sigo, por supuesto. Muchísimas gracias. Y nos encontramos aquí mañana, fin de semana ya, en 26 Extra. ¿Te parece?
5: Algún día en Venecia, ¿no?
2: No la mira en ningún momento.
4: Que nos sorprenda gratamente. Por supuesto, vea. 2 minutos de las 3 de la madrugada. La temperatura no, quedó ahí, 4 décimas frío.
0: Pero es que eso es la madrugada, entiéndanlos.
1: Ahí estaba ardiendo eso.
0: No, pero así fue la maratón, no, la maratón del gallo.
3: Ey, ese es Lucho en Bésame.
2: Pero yo soy la nena. Soy la hembrita que está en el video. O sea, si vamos a decir las cosas, digámoslas bien. Solamente tengo que aguantar eso.
0: Ay, no.
1: Se puede no aguantárselo, Lucho. Lo que pasa es que le falta personalidad.
0: Pero mi amigo está que pasa aceite en forma, ¿verdad?
3: Uy, sí.
0: Mucho. Mucho aceite.
1: Es que mañana aquí, otro día en Venecia.
2: Ay, ¿cómo sería que mire
1: me dio calor?
2: Te digo noche en Venecia, Lucho.
1: qué momento tan incómodo. Pero creo que había reciprocidad, o sea, ya estaba.
0: Sí.
1: Ya estaba recibiendo ese amor.
2: Cuando hace, es que es esa risa. Esa risa, introducímelo.
3: ¡No!
2: Yo lo suavicé. sé, porque la risa se llama originalmente Lucho. La risa metémelo. Pero yo no lo sé, muchachos. Es esa risa de... No lo sé.
6: Introducímelo. No,
2: diga. Introducímelo.
3: Dígale, entérmelo.
2: Bueno, más suave, es esa risa.
3: Entérmelo.
2: Es esa risa que pide.
1: Enchúfalo.
2: Es esa risa que dice. Fracking, fracking.
1: Por favor.
3: Inside Milo.
2: Es esa risa que dice, sácame petróleo.
1: Esto, por favor.
3: No,
1: eso a propósito del tema del día.
3: Siga así y verá que lo llaman más de Bésame.
1: Lo van a llamar.
2: Don Vicente,
6: ustedes,
2: Don Vicente,
6: ustedes se han dado, ustedes se han dado cuenta que en la cámara sale un bracito. Un bracito de Pachito allá. Cuando le hacen la toma al productor y parece que...
1: Una monda.
3: ¡Catalina!
2: ¡Catalina! Hay formas de decir las cosas. ¡Este trompilito!
3: No. De verdad,
1: Catalina. El carebala.

todo mal con lo que trae por ahí Catalina y esos videos. Ustedes tienen que estar conectados a YouTube para que los entiendan todo lo que pasa en el gallo de Radioactivo. Por ahora, los Rolling Stones. Esto que es In The Stars en el Planeta Rock.

0: Es Give It Away los Red Hot Chili Peppers, sonando en este planeta rock. Yo no sé si ustedes vieron la noticia por ahí de que Bocinha se arrepiente de la fama que ha ganado, que ahora como que vive un poco atormentado. Bueno, pues aquí se lo contamos en medio de tantas cosas que han pasado en el deporte esta semana.
1: Hoy, amigos, partidos para... Es que hoy también tenemos partidos de fútbol productor, no solamente de la liga, que ese está bueno.
2: Sí.
1: El del Deportivo Independiente Medellín Vigito contra Millos David.
2: El de Santa
1: Fe tenemos...
2: también.
1: Ah, ese está bueno, vea.
2: No, ese no está tan bueno.
1: ¿Qué tal España-Croacia hoy?
3: Uy.
1: Qué pena, pues, el triple salto mortal, ¿no?
3: ¿A qué hora?
1: Qué pena, pues,
3: qué
1: así.
3: Pena. Perdón.
1: Ese es como a la 1:45. Venga, a ver, le doy el horario.
3: Uy, ya le doy el horario. Está bueno, Pacho. Está bueno,
1: pero
3: Pacho.
1: Ya le digo.
2: España.
1: Pero
2: ¿qué?
1: Ya le digo.
4: España, Croacia.
1: Croacia.
4: Señoras y señores.
1: Ese es hoy.
3: Está bueno.
1: Ese se lo tengo. Ese se lo tengo, Catalina, a usted, 1:45.
2: Esa, bueno.
3: Ah, penas.
1: 1:45. 1:45 va ese partido.
3: Voy temprano, entonces.
1: Hoy también juega Inglaterra, si no estoy mal. Muestra, a ver.
2: England.
4: England, a ver.
1: Aquí ahora sí, sí, contra, claro, República Checa. Hoy, misma hora, todos son simultáneos los partidos de la UEFA Nations League, para que sepan.
2: Bueno, bueno, ahí hay buenos cotejos. Eso es como un mundial sin Brasil y Argentina.
1: Y sin Colombia.
4: Ah, no, estamos expositivos.
3: Y sin...
1: Ay, ay, ay.
2: Sin Cabo Verde.
1: Y... así.
2: Y el man este que se arrepintió de ser famoso, ¿cómo es?
1: Bocinha. Ay, Bocinha. Bocinha dice Bocinha. Que si pudiera devolver el tiempo, volvería a esa vida donde nadie lo conocía.
3: Ay, Bocinha, ah, de verdad.
2: Uy, yo también, claro, yo también.
3: También.
2: Uy, yo también, Pacho, sí.
1: ¿Qué? ¿También no, volvería?
4: ¿En serio?
2: Vea que uno ya no se puede. Ya uno no se puede subir a un SITP.
3: Ah. Ay, por favor, ¿cómo va a comparar? Una cosa
1: no,
3: con
1: tenemos
3: la
1: a Bocinha
3: otra.
1: Y a Hueviña.
3: Sí.
1: Bocinha en el fútbol y Hueviña en la radio. Lo tenemos acá. No.
3: Ay,
1: aunque
3: ayer yo me encontré a un oyente también en el caos de una estación. ¿Vio? Así que eso uno ni anda porque lo andan.
1: Ah, sí. ¿Y qué le dijo? ¿Pero qué le dijo? ¿Cómo fue el acercamiento?
3: Me dijo, ¿tú eres Cata? Y yo, ¿oh? Entonces yo que mirando de radio y yo.
2: ¿Cata
3: ¿no?
2: qué hacen Transmilenio? ¿Cata?
1: No, Cata no iba caminando rápido. Cata que pues ella no logra hacer caminador rápido. O sea, ella puede ir caminando, pero Cata no puede acelerar el paso porque se ve muy divertida, muy curiosa.
3: Pero ni siquiera podía, Pacho. Estaba en un caos de la estación.
2: Sí.
3: Había demasiada gente y eso que lo lleva a uno como. La gente lo lleva a uno.
2: Sí.
3: Sí, y nos encontramos en ese
2: Cata,
3: caos. Un saludo para él. ¿Cómo fuera?
1: Cata,
3: ¿cómo fuera?
1: Cata, pero no fue como en las películas. En las películas normalmente pasa eso. Cata, hola, beso. No.
3: I met your mother.
2: Eres el amor de mi vida.
3: No pasó eso, pero un saludo para él, que
2: ¿Cata?
3: Se puso muy feliz.
2: ¿Cata?
1: Ay,
2: ¿huele
1: bueno,
2: esa cremita,
1: no,
2: Cata?
1: Vea.
4: Cata, es verdad, vea. Huele esa cremita.
1: Bueno.
3: No, como fuera un chofer. Si yo me pudiera dar un lujo en la vida, yo tendría un conductor, de verdad.
1: ¿Y por qué no contrata al productor? El productor trabajó mucho tiempo manejando... colectiva.
3: Porque él no tiene vehículo y yo tampoco. ¿De dónde nos transportamos?
1: Claro.
3: Haga algo,
1: pues
3: Champion.
1: Pida un Uber. Pida un Uber y le dice al señor que sí, por favor, le puede manejar el Champion el Uber. Que se baje, que se haga atrás.
4: Señor, discúlpeme, yo es que se llama Don José, pero le puedo decir ¡Champion! Gracias.
1: Claro.
3: Yo sí quisiera, la verdad, sería un... Ese Bocinha también, qué mal.
1: Eso dijo Bocinha.
3: También, ¿qué le pasa? ¿Qué le pasa a la gente con eso? Yo preferiría ser pobre y que nada me pase. Estará bueno
1: dijo.
3: En la vida, ¿qué le pasa
1: si
3: también?
1: Eso dijo, Cata.
3: No, pero también, qué mal.
1: Abrió su corazón.
3: No, que no lo abra.
1: De pronto va a estar pronto en el podcast con Rada. Bocinha que dijo, sí, claro. Que no, que pues que la fama tiene su lado negativo y que él pues también quería muchas veces comer y estar tranquilo y hoy por hoy no lo puede hacer.
3: Antes ni eso podía comer porque no tenía con qué comprar, también es que se queja
1: pero
3: por
1: Cata,
3: todo.
1: Pero el día.
3: No, Pacho, también.
4: Sí, la Cata tiene un punto, sí, también.
3: No, ¿cómo así que
1: Cata,
3: se sepa
1: el cielo y va a llorar?
3: ¿Cómo va a decir que prefiere su vida de antes? es?
1: Ustedes no saben. Oiga lo que va a decir el productor, a ver, ¿qué es
2: eso? De verdad, ir por ahí en un restaurante y uno comiendo y, ay, me regalas una foto y esas cosas, de verdad, uno no puede.
4: Pues que agradece, ¿sabe por qué? Porque eso es reconocimiento por su trabajo.
2: Usted no sabe lo que es ir a un festival.
3: Ay, qué bacha, uno
2: de afán a ir a ver a sus bandas favoritas ahí, uno, ay, ir a ver a Blink. Y la gente, foto, y se le va a uno como llenando el escenario, no alcanza a quedar enfrente.
1: Yo entiendo al productor porque recientemente lo vi en el canal de YouTube, lo vi con Tulio.
2: ¿Viste?
1: Con el mismísimo Tulio de Tulio Recomiendo. Digo, no, es que el productor, pues con razón le pasa lo que le pasa. No. O sea, con razón en los festivales lo detiene. ¡Detente! ¡Stop! ¡Regálame una foto! Claro, sí, es que de verdad, un hombre que se codea de tú a tú con Tulio Recomienda. Te vi en el canal de YouTube de Radioactiva, te vi.
2: Sí, señor, con Tulio que...
4: Estás alcanzando unos estratos de fama.
3: Pero después no vaya a salir con que prefiero ser pobre y la vida que tengo.
2: A veces extraño mi vida en la ruta escolar. A veces extraño.
4: Que extraña cuando los niños le dejaban la ruta vomitar.
3: Ay, yo vomitaba. Que
2: extraño era despinchar.
1: Le dan el moco pegado en la ventana.
4: Sí, extraña limpiar la parte de abajo de los asientos llenos de mocos de niños.
2: De verdad, sí, extraño eso. Porque, por ejemplo, con Tulio dijimos, vamos a grabar un episodio de 40 minutos, digamos 40 minutos.
4: Sí.
2: Pero él se sintió también.
4: Sí.
2: Que nos fuimos como de hora y media de charla. De echamos póker, echamos dados.
4: ¿Ah, sí?
2: Sí, echamos alitas picantes.
1: Uy, pero. También los vi, sí, señor.
2: ¿No? Sí, tosió un rato ahí de las alitas picantes porque había cosas que él decía, pesadito. Yo no lo voy a responder.
4: Estaba hablando.
2: Dijo, yo no me le he miedo a responder eso. Ah, bueno, comí alita picante.
4: Oiga, me alegra mucho. Usted está. Mejor dicho, codeándose con la gente.
2: Está en YouTube.
4: La propia gente.
2: Sí.
1: ¿Lo pueden ver? En el canal de Radioactiva Colombia, ahí pueden ver por qué el productor hoy siente profundamente lo que dijo Bocinha.
3: No.
1: Aunque para muchos eso no está bien, pues para el productor que lo entiende de lo más profundo.
2: Claro,
1: de su ser,
2: Pacho.
1: Porque es que él ha tenido que enfrentar las vicisitudes de la fama.
2: Usted no sabe. Entonces, de verdad.
1: Él abre su corazón hoy con nosotros.
3: ¿Qué va, Pacho? Ay, no me patrañas.
2: Lo que es ir por la calle y que lo detengan a uno y le digan papeles. Y uno, ay, bueno, está bien, sí, soy yo. Soy
4: y
2: yo.
4: Uno, y que uno le diga al señor agente, no, ya me los acabé. Ya no tengo.
3: Ey, no, que aquí ha venido mucho la autoridad últimamente. Terminamos el programa y la policía está aquí afuera.
4: Oye, sí, me da mucha alegría. Me da mucha alegría salir de acá de la cabina y que me saluden bien.
3: Que Lucho sale huyendo. Porque
1: yo entiendo al productor, entiendo a Bocinha. Cuando Bocinha dijo que extrañaba esa época. Era que pues tenía más paz, más tranquilidad. Y no estaba así. Usted siente, productor, que sale a la calle y automáticamente como que los flashes lo están así como
2: cegando, me están cegando, Pacho, me están cegando.
1: No, me siento incómodo.
4: Pacho, por favor.
1: No, es que no entiendo, porque lo es que vos tenés, dijo eso.
2: De verdad, tener el DM de Instagram lleno generándome ahí ansiedad porque no les respondo.
4: Escriben. Venga, a ver, yo miro a ver qué es lo que le escriben.
3: No, usted no es lo suficientemente estrella porque usted le quiere responder a todo el mundo y quiere que todo el mundo esté bien.
1: Pero eso,
3: para
1: mí un hombre que se codea de tú a tú como lo vi. Con esos hermosos ojos que se han de comer los gusanos.
2: Eso.
1: Como lo vi ahí con Tulio Recomienda hablando, parchando y demás en el canal de YouTube. O sea, para mí es que él es como un Bocinha de la radio. Es un Bocinha.
3: Yo puedo entender la fama. Yo puedo entender la fama y el desconocimiento. Pero lo que yo no puedo entender es que la gente diga después que extrañaba su vida de antes cuando siempre anheló lo que tiene. No.
1: Pero Cata.
3: No,
4: no, pero yo lo entiendo.
1: No, usted que sabe, el productor extrañe Ráquira, por ejemplo. Ir a Ráquira y poder volver a esa casa y estar ahí con la abuela que parece cantante de metal. Estar ahí con la abuela. Y caminar ahí con el moquito nacarado. De pronto él extraña eso.
4: No, yo lo entiendo.
1: ¿Por qué no le cree?
3: Es que yo sé que puede extrañarlo, pero querer vivir de nuevo como vivía antes. De verdad, se bocina, que se retire.
4: Adolescente.
3: Que se retire, que entregue
4: todo. Pero yo lo entiendo.
3: Que entregue el sueldo, que entregue todo.
4: Mi sueño más grande era estar en la radio. Y cómo extraño no tener que levantarme a las 4 de la mañana, por ejemplo. Por ejemplo, como para que vayamos entendiéndonos.
3: Yo pero, si no volvería cuando
4: son pequeños sacrificios.
1: La pregunta hoy para Huevoncina sería: ¿sientes que perdiste la paz y la tranquilidad?
2: Obvio.
1: Ay, oiga.
2: Obvio, como dice Bossy. Claro. Yo extraño ir a cualquier lugar, Pacho, y ser anónimo.
3: Claro. Por favor.
1: Pero Cata, pasar
2: inadvertido. Pero
1: es nuestro amigo que se está mostrando vulnerable. ¿Usted por qué no le permite esa vulnerabilidad?
3: Porque es un poser.
2: No, es que por eso
3: y
2: de
3: no
2: verdad.
3: No me haga pelear que me duele la mandíbula y no puedo hablar.
2: De verdad que por eso uno se encierra en los hoteles con medicamentos.
3: Por favor.
4: De verdad que por eso.
3: Barbitúricos.
4: Uno por eso se encierra en los hoteles de las ciudades intermedias. Sí. A pedir producto local con cédula.
1: No, yo lo entiendo de verdad, producto. Tienen que verlo.
4: Yo te entiendo. Pero,
1: vean el video en YouTube.
2: O sea, así porque vean hasta donde llevaron a nuestro Taylor Hawkins. Dese en cuenta.
1: Miren,
4: nuestro Taylor Hawkins se refiere a usted, Huevoncina.
3: Eso que tiene que ver.
4: No amenace que me deja con el conjunto vallenato contratado. No amenace que me deja con los mariachis prendidos.
3: Me das como putería, de verdad, ese
1: Catalina.
3: Es que quiero volver a ser pobre. No tiene nada.
1: Catalina.
3: No tengo
2: la propia Marimar.
3: Quiero volver a sufrir todos los días por plata. Come mucha
2: Marimar. Catalina. Pero por favor.
4: ¿Y cómo te sientes, Marimar?
3: Haz lo que toca. Métete en las drogas. No sé.
2: O sea, yo quisiera de verdad poder andar en Transmi como tú. De verdad, que lo vea uno ahí, que se lo lleva la ola de gente.
5: Extraño mi vida de antes. Lo más cuando era electricista.
3: Ay, sí.
5: Extraño mi vida de antes.
2: De verdad, que lo vea uno, una persona y dude si es.
3: Todos felices porque el pinche Bocina se había superado y había cumplido un sueño de los 40 años, Catalina, que uno cree que a los 40 años se le acaba la vida y no ha hecho nada. Y él logró muchas cosas a los 40 años y era
1: Catalina,
3: una inspiración. Para que tú, amigo, vengas a decir que prefiero ser pobre.
4: Pero
3: es que no
4: tenemos un problema ahí porque él nunca ha dicho que ella ha preferido ser pobre.
1: Que él nunca dijo eso, anonimato. Es que Catalina está llevando las cosas por otro lado.
3: Él dijo, si pudiera elegir, preferiría tener la vida que tenía antes. ¿Y cómo era antes? Sin reconocimiento.
2: Tú no sabes lo que es estar aquí arriba y no saber quién te quiere de verdad.
3: Ay, Dios mío, me destruye esto, me da como...
4: Te enamoraste de mí.
3: Me inflama el color.
4: Porque me viste en la tarima. Te voy a hacer falta, te voy a hacer falta, amor. Ay, tú no sabes.
3: ¿Tú no sabes
4: lo que es? Que la gente se enamore de un personaje.
2: Aquí arriba se siente muy solo, cara.
4: Aquí arriba. No puedo.
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0: Es Green Day con American Idiot. Uy. Perdón que me sonaron ahí los audífonos. Bienvenidos a Lo Menos Peor del Gallo Edición, fin de semana edición, sábado edición, en la que los acompañamos mientras que ustedes están ahí con las bendiciones, siendo un buen papá, siendo una buena mamá o tratando de no sentirse mal porque toda la semana lo dejó solo. Pues nosotros lo acompañamos a este lado con buenos sonidos en Radioactiva. Qué bueno que se conecten con nosotros porque por ahí vienen los Fontaines DC, viene Imagine Dragons, Dr. Crápula, Nirvana y mucho más al aire en Radioactiva. Así que acomódense, mientras que aquí digamos que somos muy sinceros. Y cada semana ponemos a prueba nuestra amistad jugando Amigos de Popó. Es martes de un juego que siempre aparece por aquí para medir nuestro grado de amistad.
1: Ok.
0: En el gallo. Y para que ustedes lo piensen también ahí al otro lado, los oyentes.
2: Claro, para que puedan participar.
1: Claro.
2: Vengan a TikTok, vengan a YouTube también, conéctense por favor para que podamos jugar entre todos.
0: Exacto.
1: Claro. Ejemplo. Y por ahí hay preguntas que nos salen a nosotros que usted le quiere hacer a sus amigos. Entonces dígale, métase ahí, que ese es usted.
0: Exacto, por ejemplo, para los amigos de grupos de amigos que tengan en WhatsApp. Por aquí, por ejemplo, la unión clandestina.
3: La unión clandestina. Comunistas.
1: La unión clandestina.
4: Mucho tiempo libre.
1: Uy, pero ¿qué escuchan cuando se ven belicosos?
4: No.
0: ¿Ustedes no tienen grupos de amigos?
1: Yo tengo uno que se llama Yo lo cuido, mijo.
0: Yo lo cuido, mijo.
4: Ese está bueno.
3: No, ¿dónde está mi celular?
0: No sé, pero tu compu está que suena.
3: Ay, mi celular.
1: Ay, gracias, sí. Champion. Llevaba una hora haciéndole caras.
3: Sí,
0: otro grupo aquí de amigos. Radioactivo Bogotá, vea. Grupo.
3: Ah, amigos. Mire. Pero esos no son amigos. Son amigos. Compañeros de trabajo.
1: Vea,
3: compañeros.
1: Hable por usted sola.
4: Vea. Sí, no confunda. Por sí, aquí. También. Ahí sí estoy con Cata.
0: Grupo de amigos. Sí. Paddle Boys. Paddle Boys, ¿qué? Es otro grupo.
1: Ah, Paddle Boys. ¿Qué? Ay, el logo.
0: Nunca se juega paddle en ese grupo, pero siempre se reúnen.
1: No, acá, ¿no?
0: Paddle Boys.
1: Qué bueno. Paddle Boys. ¿Y a qué se reúnen? ¿A tomar té y galletas?
0: A echar bolirrana.
1: Algo así.
2: Que este grupo se llama Amigos de Mía.
0: Sí. Exacto, usted puede hacer su este grupo de amigos de Popó. Y jugar con nosotros. Tenemos unas tarjetas. Este juego es unas tarjetas que sacamos aquí como al azar. La tarjeta tiene una pregunta y nosotros debemos decir quién de nosotros, en este caso de los cuatro, cumple con esa característica.
3: Tengo un grupo que se llama La Combi Completa.
4: A ese está bueno.
0: Uy,
1: ¿Cuántas son y cuál de las chicas superpoderosas eres?
3: No es de chicas.
0: No.
3: Vean la foto del grupo.
1: No alcanzo a ver.
0: Ay, ¿quién es esa tirada en una mesa? Hay una.
3: No sé.
0: La foto del grupo es una vieja así.
3: No, es que ese día estábamos rumbeando y había una pareja que estaba comiendo mazorcada y ella estaba un poco tomada y estaba así. Tirada en
1: la combi completa.
3: Pero no se ve su identidad. Le respetamos su identidad porque
4: está bueno ese grupo.
0: La combi completa. Pues para todos esos parches de amigos tenemos estas tarjetas. Cada uno va a ir sacando una tarjeta que van a ver aquí en YouTube y en TikTok.
1: Ok, entonces vengan y morbosean.
0: Vengan y pillan de qué habla cada tarjeta, porque la vez pasada salió una que no acabamos de leerla y Lucho dijo, hey, no me ataquen.
1: Hey, no me acuerdo cuál era, pero es que ustedes a veces se ponen muy personales con los ataques.
0: Era la de ¿cuál de ustedes se metería con la ex de un amigo?
4: Uy, no.
1: Comenzamos con los ataques personales otra vez.
4: ¿Esa es la primera? ¿Esa es la primera?
0: No,
3: esa fue la de la vez pasada.
0: Esa fue la de la que Lucho cayó, Pacho.
4: Uy, pero Lucho, sí, es que Lucho sí.
0: Pero sí.
1: Me dicen el reciclador.
0: No tuvimos que decir nada más, Pacho. No tuvimos que decir nada más.
2: Pero voy a hacer una pregunta sobre eso.
0: A ver.
2: Voy a hacer una pregunta. ¿Una ex de un amigo es intocable? ¿O a partir de cuánto tiempo ya uno dice vuelve al terreno de juego?
1: Yo creo que vuelve al mercado de lo usado después de...
4: ¿De?
1: 3 años enfriándose.
3: ¿Qué?
2: 3 años.
1: Muy pronto.
3: Uy, pero
1: muy pronto.
4: Uy, pero Lucho, pero 3 años es una eternidad. No,
1: claro, eso.
4: Claro.
1: No. Tiene que correr agua.
3: No, 3 años no. Los ex de los amigos son intocables.
2: No,
4: sí, para ya no preguntarle a la gente.
2: No, para los
4: voy a ver
2: meses.
4: Qué dice la gente en el chat.
2: ¿Qué dijo, Champions?
1: ¿Dos meses? No, sí, porque ahí todavía sabe amigo.
4: Escriban en YouTube y escriban en TikTok, por favor. Que sabe amigo. Oye, es que sabes al Champion todavía.
1: Oye, dile al Champion que lo llamo ahorita más tarde.
4: Todavía sabes.
3: Qué porquería.
4: No.
3: Estamos hablando de amigos, sí. Amigos. No estamos hablando de un conocido, no amigos estamos hablando de la amiga.
1: No, las ex de los amigos tienen bigote toda la vida.
3: Sí, exacto.
4: O uno, o sea,
1: paila, paila.
4: Pero uno a un amigo uno le pide la venia para saber si puede ir allá.
1: No hay ni que hacer eso, no. Es que ni se mira.
2: Como en How I Met Your Mother, eso que todos fueron con Robin. Eso. Sí, bueno. Sigue uno siendo pani.
3: Pero hubo conflicto, eso no fue como que, ay, sí. Sí, tú le hiciste la vuelta a Robin, yo me siento súper bien.
2: Pero amigos sobre todo, sí.
3: ¿Qué? Los amigos, sí, no, uno no se mete con los ex de los amigos.
1: No, jamás.
3: ¿Qué es eso?
1: De verdad. Además, no. No.
3: Además, uno le conoce todos los defectos porque el amigo
1: no hizo sino quejarse. Sí. Exacto.
3: Se conoce exactamente cómo es, cómo se comporta.
4: En su caso, ¿usted nunca se ha metido, Cata, con el amigo de un ex suyo?
3: No. No,
2: el
3: no, no.
2: El amigo de un ex suyo.
4: Piense bien.
1: Uy.
4: ¿Quiere llamar a un familiar?
1: Uy.
3: No, es que estaba el amigo de un ex.
1: Sí.
3: No.
1: No.
3: No, yo nunca me he metido.
2: ¿No? La combi completa, ¿no?
3: No.
1: En la combi completa, ¿no? Pero, ¿a usted qué parte de la letra le tocó?
3: Todas.
4: Completa.
3: No es la combi incompleta, es completa. No, pero yo nunca me he metido con amigos. De verdad, para Dios. Pues yo con todo lo díscola que fui.
2: Con amigos de exes.
3: O sea, yo rompí hogares, pero pues con los...
1: ¡Vamos! ¡Hay códigos! ¡Sí, señora!
3: O sea, yo
1: una cosa es una cosa.
3: Exacto.
1: Otra cosa es otra cosa, carajo.
3: Yo creo que hay todavía relaciones donde dicen mi nombre y pelean.
4: Pero entonces, si usted, Catalina, tiene que escoger, solo tiene dos opciones. O acaba con un hogar y una familia, o acaba con una amistad por haberse metido... con la ex.
3: Muy fácil.
4: O con el ex, pues.
3: Muy fácil, Pacho, muy fácil.
1: A ver.

0: Pues todavía es como un noviazgo.
1: Ah, no, pues yo no sé por qué a mí no me gustaba.
0: Lo del productor todavía es un noviazgo. Lo del productor todavía es un noviazgo.
2: ¿Usted dice que un hogar sin hijos es un noviazgo con deudas?
3: Sí. ¿Es un noviazgo con deudas?
1: No, Pacho. Sí.
0: No, yo no lo digo, lo digo mucho, pero estoy de acuerdo.
1: No, pero a mí no me parece eso. Entonces los hijos son los únicos que conforman un hogar. ¿Qué es eso?
0: No, no, pero hacen parte fundamental.
2: Son la prolongación de la existencia.
1: Si hay un matrimonio y no hay hijos, ahí hay un hogar.
0: Ahora,
1: igualmente.
0: Eso está contestando la Catalina de hoy, amigos. Vamos a esperar unos años a ver qué nos dice la Catalina del futuro y ahí volvemos a retomar esa pregunta.
1: Ah,
0: pero
1: no,
0: vamos.
1: A mí también se me han metido al rancho también. O sea, es que a mí también se me han metido al rancho y por eso yo soy B de venganza.
2: ¿Hay amigas que se han metido con ex tuyos?
1: No.
2: Buenas amigas.
1: No, no,
3: pero no hay pues, sí, uno publica solamente para mejores amigos y ya está en Instagram. Ya.
2: Igual, yo tengo un dicho que es una ley de vida.
3: Un dicho.
2: Lo que mamá no sepa, a mamá no le duele.
1: Pero es que eso siempre se sabe, Lucho.
0: Ah, como figura. O mamá, como orden.
3: ¿Qué? Como figura.
0: ¿Mamá como figura materna o como orden?
2: No, mamá como figura.
1: Mamá ya, Coco. Okay. Ya, Coco. O mamá.
3: Después viene la orden. Bien.
1: No.
3: Pero sí, uno puede ahí ya, de los dos meses o ya.
1: Que va, champion.
0: Sí. No, aquí sugieren en TikTok que debería ser a los 9 meses por si acaso.
3: Uy.
0: Que a los 9 meses es mejor ya, y si usted dice.
3: Uy, buen tiempo, ¿sabe? Buen tiempo para evitar ahí goles.
0: ¿Cuándo? No, igual los puede evitar a los 4, a los 5 meses, ¿no? Porque eso ya se nota.
1: Sí, claro.
3: Vea, por acá Laura dice, yo me metí con el amigo de mi ex y llevamos 14 años juntos.
2: Entonces usted siempre tuvo ganas al amigo de su ex.
1: Bueno, hay casos de éxito, son excepciones, eso no es lo normal.
0: Pero pasa, las hay.
1: Sí, cualquiera pasa,
3: irá,
1: pero no.
3: Cualquiera irá a Casquivana, pero acá no la vamos a
1: jugar. No,
3: ni nada de eso.
1: No.
0: ¿No somos quién?
1: Pero yo ya a estas alturas de la vida no haría lo que hice antes, porque me da mucha pereza.
2: A estas alturas de la vida tampoco haría eso, porque hacer que dos amigas se dejen de hablar me parece un karma terrible.
0: Claro.
1: Además uno ahí peleando por gente y perdiendo los amigos.
3: Y peleando por tripa.
1: Sí,
0: peleando por amor.
1: No, eso
0: peleando
1: ya no.
0: Por amor y el
3: dejando de hablar por tripocho.
0: No. Ojo, y eso que no hemos sacado ni siquiera la primera tarjeta, o sea, imagínense dónde vamos. ¿A dónde vamos? No,
3: pero ya vamos viendo.
0: La primera tarjeta, pero ya estamos entrando en la discusión. Es increíble.
3: Que la primera la saque el discapacitado, ¿cómo es? El incapacitado.
1: Hay
3: Pachito.
1: Una gran diferencia entre una discapacidad y una incapacidad, pero continuemos.
0: Pero vamos a dejarlo, Cata, vamos a dejarlo, porque también se entiende.
3: Es que a veces parece, pero...
0: Bueno, la primera carta la voy a sacar, me van a ayudar ahí, aquí va mi primera carta.
2: A ver.
0: Aquí está la carta que me tocó, la dice acá.
3: Uy.
0: Uno de nosotros...
1: Pero eso tiene un error de ortografía.
3: Lo emociona.
0: Bueno, pero vamos a hacerla así. A uno de nosotros le excita la idea de estar, digámoslo así, con personas casadas. Siempre Catalina. O sea, porque todo apunta siempre a Catalina, yo no entiendo.
1: Eso era un pasado y era alimentando mi ego, ¿listo?
0: Bien.
1: Yo ya Lucho, no hago eso, sí. Pero
0: Lucho aquí ha dicho que no, que las casadas, como que él no mucho por ahí. No es su.
3: No, nada.
2: A mí ni me nombre,
1: no
2: todos sabemos.
1: Casados,
2: desde que leímos la. A mí no me nombre. Desde que leímos la pregunta, todos dijimos en nuestra cabeza, Catalina. A mí sáquenme de esa discusión.
1: No, pero los míos no eran casados.
2: Yo respeto.
1: Saluda a los que están comprometidos ahorita, están a punto de casarse, que cuando nombran.
0: Uy, Catalina.
1: Existencia se
2: pelea. El problema va a ser cuando. ¿Y cómo la vamos a poner a nuestra primera hija?
3: Catalina.
0: No. ¿Usted cree, Catalina, que en algún momento se pudo haber parado en una iglesia así como? ¿Qué van a hacer?
2: Que hable ahora o calle para siempre.
1: Sí,
2: ¿qué
1: sí
2: van a hacer? Y en la puerta con el cigarrillo en la boca.
1: Sí.
3: ¿Pero qué tal?
2: Calle para siempre.
1: Sí.
3: Uy.
1: Sí, sí.
3: ¿Pero qué tal que uno se meta ahí y haga más fuerte esa relación?
2: No pasa. A mí me han utilizado muchas veces como terapeuta. Sí.
3: Okay. Mire. O sea, si se ha metido entonces.
2: O sea, no, se llama terapia.

0: Claro.
1: Se llama terapia. Sí, porque
2: a mí me parece si muy curioso porque
3: llegan, lo consumen a uno y después foto en San Andrés.
0: Es
1: un perrazo.
3: Sí, foto en San Andrés, foto en Costa Rica, es el amor de mi vida.
2: Sí, lo que usted llama fortalecer, antes de eso,
3: se llama culpabilidad.
2: Yo la odio. No la soporto. O un ella me decía machista. Y no sé qué. Y luego están en redes sociales súper fortalecidos. Increíble.
3: Sí, a mí me parece que lo que yo he hecho
2: no
3: en la vida ha sido
2: terapia
1: de pareja. Pero Catalina, de pronto el poder que viniste tú a sanar a este mundo en esta vida tiene que ver con fortalecer más la relación de las parejas, Cata.
2: ¿Qué va? No, si se fortalece. Si se fortalece sobre vigas de balso.
1: Bueno, pero se levanta.
3: No subestimes, ahora, lo detallista que puede llegar a ser un hombre con culpa.
1: Ahora.
2: También es cierto.
1: Hay una palabra ahí en esa tarjeta que uno dice, es un punto importante, el de le excita la idea de.
3: Yo como leo en inglés, entonces eso quiere decir la salida.
2: Qué burro que es.
1: Le genera cierta emoción, genera un estado.
3: Y añeras en el occipucio.
1: Qué rico. Pero yo sí he oído gente que esa parte sí le genera como, rico.
2: Sí, como morbo. Es que era como.
0: ¿Qué te llevó a ti a eso?
2: No, pero primero no eran casados de anillos.
1: Venga, pero
2: esa no es
1: la terapia de Catalina pues.
2: No, pero Pacho, yo quiero aquí.
1: Adelante,
0: que entre la usurpadora.
2: Ahora tengo el corte de la usurpadora.
1: No, ahora te le van a decir. Porque le dicen la usurpadora.
2: Como
1: no,
2: la de la novela, Pacho. Tenía el pelo así cortito.
0: Que entre la otra.
2: No, a mí me gustaba, era porque alimentaba mi ego.
3: ¿Ah, sí?
2: Sí, claro, porque ellos hacían todo lo que yo decía. Oh. Y pasaba siempre lo que yo decía que iba a pasar. Entonces ellos venían a fortalecer su relación, a hablar mal de su pareja, y después los veía ahora en Instagram. ¡Ay!
1: O sea, usted es como una antipsicóloga.
2: Sí, exacto.
1: Es una antipsiquiatra, claro. O sea, utiliza otras técnicas raras. No son muy comunes, pero pues funcionan porque mantiene a las parejas. Si alguien por estos días anda mal con su pareja, escríbale.
2: Es que a mí, digamos,
3: eso es lo que llamaríamos terapia de choque.
2: Sí, exacto. Y yo no tengo necesidad de estarle contando a la gente como, mire, esa pareja, ese man, me estaba coqueteando a mí y mírenlos ahora tan fortalecidos. No, yo no le cuento a nadie, yo no le digo a nadie, me quedo con esa información yo. Entonces me quedo con todo lo que él me dijo.
0: Es de las que aguanta buscar,
2: No, pero yo en eso sí estoy de acuerdo. Valores de antes. Pero a mí me parece un poco más enfermizo que uno no quiera contar si no se quiera guardar esa victoria para uno.
3: No es enfermizo.
2: A mí me parece. Es más, yo a veces veo parejas del pasado y digo, amigos, súper fortalecidos, ¿no? Suerte con ese matrimonio.
3: No, pero es que uno también tiene que entender que uno apenas es un peaje en el camino hacia la felicidad.
2: Ah, sí, total, en silencio.
3: A mí una vez me pasó.
1: ¿Qué tal? ¿Y qué tal que usted de pronto un día de esto se le voltee la arepa a Catalina?
3: Pasa.
1: Y pum, y le toque usted enfrentar esa situación.
3: Que se le fortalezca la relación.
1: Que le fortalezca a alguien. Que le fortalezca a alguien la relación.
2: Ay, no, Pacho, yo ya pagué todo eso.
0: Miedo.
2: Sí. No, de verdad, ya lo pagué.
3: No, que le comiencen a llegar con rosas de la nada. Y usted diga, ay, lo fortalecieron.
2: Lo fortalecieron.
1: Viene fortalecido, papito.
3: Ay, me fortalecieron al socio. No.
2: Sí, sería muy raro.
3: Ay, no.
2: No, pero yo siento que yo ya pagué. O sea, esto fue desde hace muchísimo tiempo.
1: Sí.
2: Y luego yo también comí de esa.
3: ¿Ah, sí?
2: Sí, esa que uno va lejos a comer. Sí.
1: Ay, no.
2: Sí, yo también. Okay. Yo también.
3: A mí una vez me pasó que yo fortalecí una relación y me emputó cuando comenzaron a subir fotos juntos.
1: ¿Ah, sí?
3: Y yo dije, ¿qué?
1: Pero porque me siento así sabía... si yo era la otra.
2: Sí. Claro,
1: y yo porque me siento así.
0: Tenía que saber dónde se estaba metiendo Lucho, sí, perdóname, pero ahí sí, sí fue un sí, tema, ahí, un problema no, suyo.
3: Sí, la verdad es que confundí los roles y no fui buena moza. Sé que me claro, estás escuchando.
2: Pero usted lo escucha no, en todos sus ex.
3: Claro, y reportan sintonía.
2: ¿Qué?
3: Razón por la cual le hemos subido los números a esta empresa.
2: ¿En serio?
3: Por todas esas berriondas que ahora es, dicen, ja, yo sabía que un día iba a triunfar este hijo de madre.
0: Bien, muy bien.
2: A mí sí no.
1: Bueno, vamos con la siguiente carta, por favor.
3: Un momento, me toca ahora, un momento, quiero aprovechar para poner un anuncio.
0: Uy.
1: Claro.
3: Cualquier relación que quiera ser fortalecida, la orden.
2: Es que lo
3: está haciendo mucho frío en Bogotá.
1: ¿Relación o familia? ¿O familia? No, familia no.
0: Familia no.
3: ¿Qué aprendimos al principio de esta sección?
2: Sí.
3: Lo que mamá no sepa, mamá no le duele. ¿Listo?
1: Entonces, muy la bien, respuesta a esta carta fue
0: Catalina. Sí. Catalina. Ya, Lucho.
1: Listo. Va, siguiente carta, la saca Cata.
0: A ver.
2: ¿Yo? Cata. ¿Y qué?
3: Ahí está arriba.
2: Ah.
3: Ahí está.
1: Pero todo Cata. No, pero pues, todos son Cata también. No, también.
2: Es
1: no, pues,
2: de nosotros.
1: No, pues el gallo de Cata se llama esto.
0: No, pero pues. Sí
1: es. Esto se llama Cata de mierda.
2: ¿Quién de nosotros odia su vida? ¿Y por qué creen que soy yo?
3: Porque lo dices cada tres palabras, mi corazón.
0: No.
2: Bocinha, no, pues, odiando pues, la vida.
1: Catiña.
2: No. Odiando la vida, pues. Catiña, una perdedora.
1: De verdad.
2: Sí.
3: No, Catiña. No,
0: tampoco.
3: Pues, aquí ninguno se ha quejado.
2: Yo siento que me toca eliminar Twitter.
1: ¿Qué?
2: Para poder vivir tranquilo.
3: Bueno, digamos que después de Cata, que ya sabemos que...
1: ¿Cómo es usted en Twitter?
2: ¿Yo?
1: Sí.
0: Caliente.
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1: Pacho, que es irrespetuoso siempre. Pero para bajarle al irrespeto y subirle a los buenos sonidos de Radioactiva... Lo más reciente de Fontaine, sí, cada video de estos manes es más loco que el anterior. Son todos como psicodélicos. Váyanse a ver el video de Mary.

0: son los Imagine Dragons, les prometimos sonidos de los Imagine Dragons familiares. Y aquí están con On Top of the World. Sonando al aire en esto que es lo menos peor del gallo del fin de semana. 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Nosotros, hablando de Cata, esta semana estuvimos viendo algo que ella nos trajo de moda. No, a mí no me convenció mucho, la verdad, no me gustó mucho lo que trajo. Imagínense ustedes un traje, un vestido hecho de mejor dicho, escuchen eso.
1: Semana de la moda en París.
2: Estamos en la semana de la moda.
1: Que te da piedra no estar allá, sino que estás aquí con nosotros. Y...
2: No mentiras, para mí sí me gustaría ir un día a una semana de la moda en París. Sería una
3: experiencia. Claro, tiene que ir. Sí.
1: No.
2: Sería una experiencia.
3: Todos, no, qué aburrido. De verdad, no. Todos de verdad ayudemos para que Cata Ratas vaya algún día.
2: A una semana de la moda. Pacho, en Nueva York, ahí está, Nueva York.
1: Bueno, ahí está, Camilo, tú puedes hacerlo épico.
4: No, semana de la moda. Chévere ir a Nueva York o a Francia a la semana de la moda, pero no entrar a ver ropa, como quedarse en la ciudad.
2: No, porque no, entonces, pero entonces, ¿cómo hacer? No, es el festival de la lechona y no come lechón.
4: No, es que la lechona se invita.
2: Ah, no.
1: Vamos al festival de la lechona y pedimos perro caliente.
2: Sí, nos vamos a buscar hamburguesa.
1: Vámonos de luna de miel, vámonos de luna de miel y quedémonos vestidos.
2: No, ¿verdad?
4: Esa ropa que uno nunca le pone, no.
1: No, eso, besémonos y usemos la lengua.
2: No, lo mire desde el punto de vista real.
4: Eso es lo que uno nunca alcanza.
2: No, no importa, ya farmear, eso que importa.
3: Mejor veamos qué es lo que nos trae Catastro.
4: Catallita busca.
2: Yo así, por ejemplo, yo así en París, Catallita busca. Sí.
3: Eso sí, claro.
2: Es como un dialecto. Entonces se ven muchos looks de asistentes y gente que vaya a la semana de la moda, porque eso es como a veces parece los juegos del hambre.
3: Claro, claro.
2: Que se ve gente así muy conceptual y demás. Y se viralizó un hombre que vestía un traje que hacía alusión a algo muy humano. Veamos en TikTok y en YouTube.
3: A ver, ¿qué es?
4: A ver.
5: Emoji. This is Tommy Cash wearing a poop-inspired design at a fashion event. At first, I thought he lost a very serious bet, but this is actually a fashion outfit. He even has a body spray to stay odor-free. People are saying this reminds them of Tom Pearl, but did you notice his bag? Who does this remind you of?
2: Eso se vio en la semana de la moda en París.
4: Hijo de madre.
1: Pero si uno sube un Transmilenio como a esta hora, no hay gente con esa bolsita.
2: O sea, es el outfit de amigos de mierda.
1: Es el outfit de amigos de popó.
3: Yo creo.
2: Sí.
4: ¿Podemos verlo de nuevo?
2: Por eso les digo, es una experiencia religiosa.
3: A ver, vamos a ver.
5: Literally showed up looking like a walking poop emoji. This is Tommy Cash wearing a poop-inspired design at a fashion event. At first, I thought he lost a very serious bet, but this is actually a fashion outfit. He even has a body spray to stay odor-free. People are saying this reminds them of Tom Pearl, but did you notice his bag? Who does this remind you of?
3: Bueno, podríamos decir que este es Don Mojojón.
1: Ahí se van a pasar por la calle y dicen, hey, culé bollito.
2: Sí, pues el
4: no lo tiene más vegano.
1: Uy, su merced tiene que bajarle la fibra. ¿Vieron que el man se echa un spray?
3: Un spray.
1: No,
3: sí, un spray.
2: ¿Será que ay, qué porquería. No sé, me da una sensación horrible.
1: ¿Es performance o de verdad?
3: Ese performance lo hizo después de comerse 5 pitayas.
2: No, es que Tommy Cash es un rapero. Y él así es de letras súper explícitas y soy súper conceptual y súper raro y soy un loquillo. Bueno, entonces Cata, todo el mundo estaba esperando como que aunque iba a llegar y el man llegó vuelto mierda.
1: Eso es. Así me dejaste.
2: Así me dejaste. Sí, lunes otra vez. Cuando fucking paguen.
1: Ahí está, así sí, está.
2: Cagado.
3: No, es la frase.
2: Sí.
4: No, no, no,
2: son
4: eso,
2: las tendencias.
1: ¿Qué tendrá en la bolsa?
2: Aburrido no es. Cuestionable sí. Cuestionable sí, pero aburrido no es.
3: En la bolsa tiene un acompañante ay, que todos sabemos que tiene que estar ahí, el acompañante. Claro. Sin lo uno no se puede lo otro.
4: Es verdad, sí señor.
3: Nadie lo ha hecho, no existe la primera persona.
1: No se han podido independizar.
3: No se han podido independizar. O sea, viven, son así, vean.
1: Son así, vea. Sí. Así son.
3: Así. Así sí, son. Señor. No se han podido independizar. Y lo han intentado, pero no. No, no
1: eso es como el bocadillo con queso.
2: ¡Qué porquería!
3: No hay forma.
1: Eso no hay lo uno sin lo otro. No, no, no.
4: Ya vengo que voy a ir a hacer una manguita.

Urbana y Hard Shape Box sonando en Radioactiva, porque fue que fue importante Nirvana en estos días. Ay, tenemos algo muy especial de Nirvana, pero eso va a ser el lunes, para que estén pendientes del gallo. Ya, es que acabo de recordar, perdón. Tenemos algo muy especial el lunes, para que estén pendientes, con un gran premio de Nirvana para los fanáticos de la banda de Kurt Cobain. Eso será el lunes, en el gallo, porque por ahora llegan los nuevos sonidos de Don Teto y

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1: Hello. Cami, por allá en la consola de Radioactiva y buenas canciones, las que suenan en esta mañana de sábado, ya 11 de la mañana, 17 minutos. Feliz de acompañarlos una horita, voy a estar con ustedes hasta las 12 del mediodía, pero con información muy chévere que les traigo desde el municipio de Bello. Me encuentro en el sector Santa Ana, estoy por aquí.

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Mientras tanto, sigamos con más canciones, sigamos disfrutando de la mañana de sábado con Radioactiva, el Planeta Rock. Dale play por allá, DJ Cami.

0: minutos en Radio Activa y escuchábamos música de Scorpions, de esta banda alemana, Still Loving You, temazo para disfrutar de la mañana de sábado y hacerles también la invitación a que lleguen aquí a este sector tan espectacular donde estamos en lanzamiento de Solana Apartamentos, un proyecto de bienes y bienes constructores. Y traigo una voz que ya reconoce Radioactiva, que ya hemos tenido la oportunidad de hablar con ella en otras ocasiones. 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
0: 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Y seguimos con más canciones en esta mañana. Viene Fontaines D.C. con Marianne en Radioactiva.

0: Mysterious Ways, música de YouTube sonando en esta mañana de sábado en el Planeta Rock. Feliz con esta música, la verdad es que han sonado canciones muy chéveres. Ahorita teníamos a Falls con Inhaler y continuamos desde este lanzamiento 3 y 4 de octubre de Solana Apartamentos. 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
0: Eso, así lo dice Viviana y así lo replicamos a través de los 102.3 de Radioactiva. Bueno, yo me voy despidiendo ya, yo soy el Mapache, saludos a Cami por allá en la consola, gracias también a López, a Cristina, a nuestros compañeros también de Digital, Raquel, claro que sí, y a el parcero Alejo, Alejito la buena. Mijo, entonces ya, vamos cerrando esta transmisión y vamos con más canciones aquí en esta mañana de sábado en el Planeta Rock. ¿Con qué vamos? Yo creo que podemos ir con música así. ¡Hey, hombres, hey! 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

Es oficial, con Deftones e Infinite Source arranca la primera mitad del Rock 20 de Radioactiva. Esa es la posición número 20 del conteo de rock más importante de Colombia, que ustedes siempre escuchan todos los sábados de 12 a 2 de la tarde. Después de Lo Menos Peor del Gallo, resumen del programa de la mañana de Radioactiva, que escuchan entre semana. Y antes de La Cúpula, el programa que escuchamos en compañía de Cheche, Camilo Vargas desde la ciudad de Medellín, quien les presenta 3 horas de música en español de 2 a 5 de la tarde todos los sábados. Yo soy Catalina Bernal con ustedes. Y Deftones baja 2 posiciones, ya quedó en la colita de este conteo. Ustedes siempre pueden seguir, encontrar y votar en www.radioactiva.com. ¿Será que sale la próxima semana? Bueno, ya veremos. De continuar con este conteo, para hacer ese recorrido hasta la número 1, tenemos que hablar de las noticias de la semana, y una de ellas, la más importante, tiene que ver con Metallica y el inicio de su residencia en Las Vegas. Empezaron el 1 de octubre, jueves, el pasado jueves. Su residencia se llama Life Burns Faster, algo como la vida pasa muy rápido, en la esfera de Las Vegas, un escenario ultra tecnológico que está llevando la música en vivo a otro nivel. Metallica además se convierte en la primera banda de metal en presentarse, o de todo, pues sí, como de ese gremio del metal, en presentarse en este escenario. La primera noche tuvo un set de 16 canciones. Hablamos con Jorge Oyente y parte de la comunidad fanática de Metallica en Colombia, quien estuvo la primera noche, iba para la segunda ayer viernes y nos contó detalles impresionantes de esta primera noche de la residencia de Metallica. Todo esto lo pueden ver en nuestras redes sociales. Arrancaron con Battery la primera noche y terminaron con Master of Puppets. Además, incluyeron Creeping Death, Sad But True, Nothing Else Matters y además And Justice for All. Es un tema que además la banda no tocaba en vivo desde hace 12 años. Pero esta experiencia de la residencia de Metallica va mucho más allá del concierto. Instalaron Life Burns Faster Experience, que es una tienda, un pop-up para fans. Tienen además el Black Box Fridays con memorabilia, exhibiciones, actividades especiales. Lanzaron junto a la Cruz Roja la campaña Bleeding Me, con un centro de donación de sangre con tema de Metallica. Y además, esto estará también funcionando hasta el 19 de marzo de 2027, época en la que termina la residencia de la banda. Van a ser 24 conciertos, se extiende hasta el 13 de marzo y pues tiene fechas en octubre, en noviembre, enero y febrero. Pues Metallica ha sido noticia esta semana porque a lo que llevaron su show en vivo es otro nivel. Vamos a calentar motores del Rock 20 con Metallica, toda la información de la residencia de Las Vegas, en Las Vegas de la banda, en radioactivo.com. Aquí una de las que ya se tocaron, Sad But True. Ya venimos a seguir recorriendo el Rock 20 de Radioactiva.

0: Radioactivo, el Rock 20, les saludo si está en Bogotá o en Medellín, escuchándonos en el FM o en cualquier parte de Colombia o el mundo a través de radioactivo.com, a través de la aplicación gratuita de Radioactiva. También conectamos con muchos y muchas de ustedes alrededor de este país y del mundo entero. Escuchábamos entonces en la posición número 18, Never Enough de Turnstile, subiendo 2 posiciones, y bajando 3 teníamos a Ghost con Umbra, y se ubicaba esa agrupación en el puesto 19. Avancemos al puesto 15, cae Doctor Crápula con Infinito Paralelo, escalando, subiendo 2 posiciones. Antes tendremos a los Foo Fighters con Your Favorite Toy, que además acompañaron otra vez a AC/DC este fin de semana en un show como pues encargados de hacer el show de apertura por segunda vez, así que Dave Grohl está viviendo su sueño 2 veces. Bajan 5 posiciones los Foo Fighters, quedan en el 16. El puesto 17, bajando también 5 lugares, La Noche de Ayer de No Te Va a Gustar, se suma al contador rock más importante de Colombia. Este es el Rock 20.
1: Canción número 17.

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como Cheche, desde la ciudad de Medellín, y de 5 a 8 de la noche estará Gabriela Barbosa con ustedes. Gaps, nuestra querida Gaps del equipo de Radioactiva, acompañando el resto de su tarde de sábado. Luego, pues la música seguirá con ustedes el resto de la noche y la madrugada, y mañana muy a las 8 de la mañana, Domingos de Resurrección. Avanzamos, puesto número 12 para Don Teto, nos presentan Madrid, suben dos posiciones. Muse con Be With You baja 4 lugares. Ya Matt Bellamy explicó cómo fue esto del cambio de nombre de la banda en redes sociales, porque el arroba Muse se lo quedó Meta, la empresa de Mark Zuckerberg, porque así se llama su nueva inteligencia artificial, y él contó en una entrevista en iHeartRadio que Mark Zuckerberg lo buscó desde principio de año, le explicó y como que le hizo todo el lobby, la conversación, para que esto no fuera tan abrupto. Y Muse o Matt Bellamy le dijo, ok, tú utilizas el arroba Muse, pero nosotros con Muse, solo el Muse, vamos a seguir haciendo conciertos, vendiendo discos, vendiendo merchandising y demás. Ahora los encontramos como arroba Muse The Band, la banda. Y antes escucharemos a Los Revés, agrupación colombiana, bajan 4 lugares con esta canción que se llama Monstruo. Al aire, el Rock 20 de Radioactiva.

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Voy con un dato curioso porque encontré en los archivos del rock una investigación que se hizo en el año 2015. Resulta que el investigador Jacob Jolie es un neurocientífico, es psicólogo experimental neerlandés, y él estudia cómo el cerebro procesa la percepción y las emociones. Pues en 2015 él analizó qué características musicales podían generar mayor sensación de felicidad y encontró que las canciones más estimulantes suelen estar entre los 100 y los 150 BPM, es decir, pulsaciones por minuto, a una medida que indica la velocidad o el tiempo de... Esta es la medida que indica la velocidad o el tiempo de una canción. Bajo estos criterios, la canción más feliz, o sea, que podría liderar ese listado, se llama Eye of the Tiger de Survivor, y la destacó dentro de las canciones del rock clásico. Tiene unos 109 beats por minuto, es decir, 109 pulsaciones por minuto, además de un riff repetitivo y una estructura predecible que, según su investigación, favorecen esa sensación de energía y recompensa y felicidad. Esta canción pues fue compuesta para Rocky 3, película, y terminó convirtiéndose en uno de los grandes himnos motivacionales del rock. Por eso, en la investigación de Jacob Jolie, esta canción es la más feliz de todas. Está bajo de ánimo, ponga esta canción, subimos la energía y ya venimos a conocer la número 11 del

Entonces, ya lo saben, esta es posiblemente la canción más feliz científicamente comprobada que usted puede escuchar para que le suba la energía del ánimo. Este es el Rock 20 y nos acercamos a cerrar la primera mitad del conteo de rock más importante de Colombia, que usted siempre puede encontrar en radioactivo.com y ver por ahí un resumen minutos después del programa a través de redes sociales. Pues tenemos un nuevo disco de Tame Impala, se llama Dead Beat, y esta canción es el segundo sencillo. Hace parte de las canciones que suenan en la reciente película de Spider-Man. Esto se llama Loser y sí que me hace acordar por ahí del sonido del Currents, un disco que se publicó en el 2015 cuando vino Tame Impala la primera vez en Stereo Picnic. Un poco por ahí. ¿Estaré yo muy desubicada? Ahí me cuentan a través de redes y a través de WhatsApp. 11, la casilla número 11 para Tame Impala con Loser, subiendo 8 posiciones. Uno de los grandes movimientos hoy en el Rock 20.

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Este es el conteo de rock más importante de Colombia, el Rock 20 de Radioactiva, que acaba de iniciar su segunda mitad, abriendo esta segunda parte del Rock 20. Teníamos a Royal Blood con 10 Over 10, hace parte de la música reciente de este dúo que ya nos ha visitado en Colombia. Bajaron dos lugares y es lo que acabamos de oír. En este conteo que usted siempre puede seguir, votar en www.radioactiva.com. Así que un saludo si usted acaba de llegar. Tenemos una hora más para seguir recorriendo las 20, o bueno, ya las 9 canciones que nos quedan del Rock 20 de Radioactiva. Yo soy Catalina Bernal, con ustedes hasta las 2 de la tarde. En ese momento, como siempre, tendremos a Cheche, Camilo Vargas desde la ciudad de Medellín, presentándoles 3 horas de música en español, en La Cúpula, como siempre. Si se conecta en el FM en Bogotá o en Medellín, anda por ahí en un trancón, se está movilizando en su carro, moto, bicicleta, transporte público, está caminando o simplemente está existiendo también en otras ciudades, pueblos, corregimientos y veredas de Colombia o en otros países del mundo, a través de radioactiva.com, a través de la aplicación de Radioactiva. Cualquiera que sea el medio y hasta dónde está llegando esta señal, le mando un abrazo y gracias por estar ahí, recorriendo junto a mí las 20 canciones más importantes de Radioactiva. Teníamos a Deftones, a Ghost, Turnstile, No Te Va a Gustar, Foo Fighters, Doctor Crápula, Los Revés, Muse, Don Teto y Tame Impala en la primera parte del Rock 20, así que queda todavía mucho por descubrir en esta segunda, que arranca con Royal Blood. Pero como siempre es costumbre, tenemos que hablar de noticias, novedades, todo lo que pasa durante la semana en el mundo de la música. Y pues arrancó Rocktubre con Radioactiva y tenemos Rock al Parque, tenemos concierto de Fabulosos Cadillacs, tenemos concierto de Iron Maiden. Y esto será el próximo fin de semana, va a ocurrir de todo. Lo mejor es que tuve la oportunidad de representar a esta linda audiencia en una entrevista exclusiva para Radioactiva con Bruce Dickinson, vocalista de Iron Maiden, quien nos atendió, nos habló de sus conciertos anteriores de Colombia, nos mostró todo el amor que tiene por esta tierra, se mostraba más muy emocionado acerca de este concierto que vienen a presentar el próximo fin de semana en Bogotá, muy especial además porque celebran 5 décadas de carrera. Y nos contó además un montón de proyectos que tiene Bruce Dickinson en mente para los próximos 2 años en los que estará de gira y demás. Esa gira se llama Run for Your Life's World Tour. Y por ahí vamos a recorrer sus primeros 9 discos y presenta una nueva producción escénica. Así que, ojo ahí, ojo ahí. Si usted se quiere enterar de todo lo que nos contó Bruce Dickinson, pásese por nuestro canal de YouTube en @radioactivacolombia, donde también es nuestro canal de streaming y demás. Ahí encuentra la entrevista. Le hice una pregunta que ustedes me dijeron que le hiciera. No, eso está muy lindo. Y ya hay que ir calentando motores para lo que viene el próximo 11 de Rocktubre de 2026 en el Vive Claro en Bogotá. La gira de 50 años de carrera de Iron Maiden llega a la capital y la vivimos con Radioactiva. Ella continúa con todo el rock más importante de Colombia, el Rock 20.

de escuchar una banda nacional llamada Pueblo 7. Nos presentaron Todo Me Habla de Ti en el Rock 20 de Radioactiva. Hoy son octavos y suben 7 posiciones. Otro de los grandes movimientos para este fin de semana, así como lo hizo Tame Impala en la hora anterior con Loser, quienes subieron para este, bueno, quien subió, Kevin Parker, este fin de semana 8 lugares. Bueno, Apolo 7 subió 7 lugares. Y antes, los Rolling Stones con In the Stars bajando 2 lugares, se ubicaban en la posición número 9 del conteo de rock más importante de Colombia, que usted ya sabe que lo encuentra siempre disponible en www.radioactivo.com. A las 2 de la tarde, La Cúpula, canciones en español hasta las 5 de la tarde. En este momento llegará Gabriela Barbosa, quien conocemos como Gaps, del equipo de Radioactivo, hasta la

8 de la noche con ustedes. Ahí les acompaña la música el resto de la noche, madrugada, y mañana no se pierda los domingos de resurrección en Radioactivo para acompañar lo que sea que haga este fin de semana. Bueno, entonces, para seguir adelante, tenemos que conocer la posición número 5. Y también sube 8 posiciones, otro de los grandes movimientos de este conteo por cuenta de la pestilencia, y es Mi Calma, una canción que hace parte de Buen Provecho, el ahora sí último disco de la pestilencia, quienes se despiden de los escenarios y de los estudios. El próximo 28 de noviembre estaremos con Radioactiva. Puesto número 6 para U2 con Street of Dreams, quienes además se aliaron con Thurman Records, la marca, tienda y fábrica de discos de Jack White, para traer en formato vinilo su nuevo disco, el nuevo disco de U2, que además se dice que ya están en ensayos de la que será su gira de estadios en 2027. Bajan 2 lugares entonces, son 6. Y a continuación, en el puesto número 7, otro de los conciertos que tendremos en la primera semana de diciembre será el de The Strokes. Vienen ya no en el marco de un festival, sino vienen solos. Y ahí estaremos viendo todo lo que tiene que ver con Reality Awaits, el más reciente disco de la banda, del que hace parte Going Shopping, esta canción que baja un lugar. Y hoy es 7ª en el Rock 20.

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Un saludo para Felipe Arbeláez, quien a esta hora de la tarde ya del sábado, a través del 305-34-0776, nuestro WhatsApp, dice que está en conexión con el Rock 20 en Bogotá. Y que cómo es la cosa con la entrevista de Bruce Dickinson, que dónde la encuentra. La entrevista que le hicimos esta semana, Bruce Dickinson de Iron Maiden, está disponible en arroba radioactiva Colombia, nuestro canal de YouTube. Si no está suscrito, le aconsejo que se sume a nuestro canal, active la campanita para que le lleguen las notificaciones cuando tenemos contenidos como, por ejemplo, una entrevista con Bruce Dickinson de Iron Maiden. Ella llega la próxima semana, el próximo fin de semana a Bogotá. Se va a encontrar ahí un montón de contenidos con invitados y además siempre nuestra señal de streaming en diversos programas de Radio Activa. Ya es momento de empezar a hacer cuentas para ver quién se queda con el puesto número uno. Y lo que anunciaré a continuación ya le va a dar claridad, porque tenemos un cambio importante en este top 5 del Rock 20. El puesto número 2, después de reinar varias semanas, si no estoy mal, como 8 semanas, Who Will You Follow de Evanescence. Bajan una posición, entrega la corona Amy Lee, y ya uno hace cuentas. En el puesto número 3 tenemos a los Fontaines DC con Marianne. Suben dos lugares. El 16 de octubre lanzan su nuevo disco. Ya presentaron otra canción más. ¿Dónde la encuentran? Siempre en radioactiva.com. Andan anunciando por ahí fechas de este lado del mundo. Ya veremos si Fontaines DC viene a ponerse al día con la fecha que quedó pendiente del año pasado en el marco del festival Stereo Picnic. Y en el cuarto lugar, una de mis favoritas de este conteo, porque si hay alguien que sabe revelar lo que ha vivido a través de canciones, es Matt Schultz de Cage the Elephant. Así como lo hizo en el disco de la banda de 2024, ese que se llamó Neon Peel, ese disco, la banda duró 5 años sin publicar música, pasaron un montón de cosas en la vida de Matt Schultz. Y en ese disco, el anterior de la banda, lo contó todo. Esta canción que escucharemos a continuación baja a un lugar y cuenta una vivencia también de Matt Schultz, un momento coyuntural de difíciles situaciones. Así que vale la pena usar en internet y traducir a ver qué nos dice Matt Schultz de Cage the Elephant en Beaches in Tennessee. Todavía no nos ha dicho si hay nuevo disco y demás, pero esta canción es de mis favoritas. La cuarta del Rock 20. Ya venimos a conocer la primera posición del conteo de rock más importante de Colombia, al aire en Radioactiva.

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acercamos a la número uno y tenemos nueva número uno en el Rock 20. Yo pensé que esto no iba a pasar. Pero antes de llegar ahí, tenemos noticias que tienen que ver con otro concierto que se sumó esta semana a la agenda de conciertos de Radioactivo para el 2027. Ya estamos allá mentalmente. Plasivo, porque además ya iniciaron la gira que celebra 30 años de carrera y estrenaron en vivo una nueva canción llamada Helen Keller. Su nueva canción recupera una melodía de H.K. Farewell, un instrumental oculto asociado a su álbum debut homónimo, es decir, se llama como la banda, Plasivo, de 1996. Esta gira está enfocada principalmente en sus dos primeros discos, ese de nombre Plasivo y Without You I'm Nothing, de 1998. Y también ha permitido recuperar canciones que llevaban años fuera de sus conciertos. Ellos van a recorrer Europa, van a recorrer Reino Unido y van a llegar a Bogotá el 11 de marzo de 2027 al Movistar Arena. O bueno, a la arena que ya para ese momento tendrá otro nombre, para celebrar 3 décadas de carrera conectando con sus seguidores alrededor del mundo. Desde los 90 al 2026 estaremos ahí celebrando todos esos años con Plasivo. Su nueva canción, Helen Keller, está aquí en el Rock 20 y ya venimos a conocer la número uno del conteo de rock

Helen Keller, la nueva canción de Placebo al aire en el Rock 20, y la veremos seguramente el próximo año en la gira que celebra 30 años de carrera de Placebo. Pues por supuesto, en este conteo tuvimos novedades musicales, noticias, entrevista con Bruce Dickinson en nuestro canal de YouTube arroba Radioactiva Colombia. Tuvimos un repaso por lo que ha sido esos primeros días de la residencia de Metallica en Las Vegas. Bueno, siempre la invitación es para que los sábados nos encontremos a las 12 del día para recorrer no solo las 20 canciones más importantes de Radioactiva, sino lo más importante de la semana. Gracias por estar ahí al otro lado de la radio, en el celular, en el computador, en el televisor, donde sea que nos escuche, ya sea en Bogotá o en Medellín o cualquier parte de Colombia o del mundo. Yo soy Catalina Bernal, con ustedes al aire nuevamente el próximo lunes, voy a las 6 de la mañana en el Gallo de Radioactiva, en otra semana más de Rocktubre, que finaliza la próxima semana con Rock al Parque y el concierto de Iron Maiden. Así que pendientes esta semana y el fin de semana próximo con Radioactiva. Ya, revelemos de una vez cuál es la número uno, no sin antes recordarles que a las 2 de la tarde ustedes estarán escuchando La Cúpula, el programa de música en español, junto a Cheche, Camilo Vargas desde la ciudad de Medellín, quien siempre las acompaña durante esas 3 horas siguientes del Rock 20. Eso será en el FM y en nuestros canales digitales. Ahora sí, dicho esto, y después de pisarle los talones a Emily varias semanas, la número uno del Rock 20 le corresponde a una agrupación nacional que para esta canción se acompaña y suma la increíble voz y el increíble talento de la artista mexicana René. Pues sí, es The Mills, hoy reinando en el Rock 20. En minutos se encontrarán ustedes el resumen de este programa en nuestras redes sociales. Esta canción se llama Sigo Buscando, que nos habla un poco de esa ansiedad en la adultez que uno creía que se iba a acabar, pero sigue ahí. Un poco lo que nos plantea The Mills en esta canción. La nueva número uno del Rock 20 de Radioactiva. Buena tarde de sábado. Ya viene La Cúpula.

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semanal, todos los sábados a las 2 de la tarde, donde tenemos canciones para cantar, para bailar y claro, para viajar en el tiempo, para transportarnos a aquellas épocas donde éramos jóvenes y bellos. Bueno, algunos todavía son jóvenes y bellos. Pero la idea es esa, disfrutar de estas canciones que tenemos para ustedes. Además, porque también las pueden sugerir a través de nuestro WhatsApp, el 305-3407-76. Yo soy Camilo Vargas, el Chechelo. Saludos de la ciudad de Medellín, donde sonamos a través de los 102.3 FM. El abrazo va para toda la people en Bogotá, donde nos escuchan a través de los 97.9. El arranque con los fabulosos Cadillacs. Carnaval toda la vida. Una canción que tiene la capacidad de convertir la nostalgia en celebración. Y eso que es solo el comienzo. Aquí estaremos hasta las 5 de la tarde. Ya viene por ahí desde Chile la banda Los Prisioneros. Vamos a escuchar Sexo. Y antes, desde Colombia para el mundo, más exactamente desde esta ciudad, desde Medallo, escuchemos Abajo Tierra con el...

Acabamos de escuchar a la banda Piel Camaleón la canción Jaguar E-Type. Demasiado buena esa canción, ¿cierto que sí? ¿Ustedes qué opinan? ¿Qué canciones quieren escuchar? 305-34-0776. Continuemos con el recorrido y sigamos con Medellín y también con Bogotá. Vamos a escuchar a Los Alcolíricos con una canción muy divertida que se llama Tararea. Y vamos a escuchar a Diamante Eléctrico con Suéltame Bogotá. Dos generaciones distintas, dos maneras diferentes de hacer música. Y claro, suenan aquí.

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escuchamos con La Milonga del Marinero y El Capitán, una de esas canciones infaltables, porque se convirtió en un himno de rock en español. Buena canción de Los Rodríguez. Ahora sigamos viajando, vamos a escuchar la sonora de Bruno Alberto. Así se llama esta banda, con la canción Tú Tienes Que Entregármelo. Y esperen a los Enanitos Verdes con Igual Que Ayer. Argentina hace presencia por partida doble en este bloque de La Cúpula.

Curia, que es de Valderrama, cerrando un bloque que acaba de pasar por sonidos muy diferentes del rock latinoamericano. Vamos a continuar y nos vamos para México porque suena Café Tacuba con la canción Ingrata. Y después volvemos a nuestro país. Vamos a escuchar A la Derecha con la canción Ruido. Dos canciones con personalidad propia para cerrar esta primera hora de La Cúpula. Así que sigan en sintonía y no se muevan de Radioactiva.

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Comenzamos la segunda hora de La Cúpula y lo hacemos con uno de esos clásicos que ya son parte de la memoria colectiva del rock en español. Fito Páez y Mariposa Technicolor. Ahora cambiemos de generación y de sonido. Vamos a tener a los Aterciopelados con Maligno y esperen a Robbie Draco Rosa con Penélope. Esta es La Cúpula recorriendo esa enorme historia del rock que se canta en nuestro idioma.

canción que todos conocemos, no necesita ser presentada, porque de verdad que ya quedó en nuestra memoria. Vamos a cambiar la energía completamente. Vamos a escuchar a Panda con Disculpa los malos pensamientos. Y quedémonos en México. Ya viene Molotov. Dos canciones que muestran otra cara del rock en español. Más directa, más irreverente y con mucha actitud. Suena Panda en la cúpula de Radioactiva.

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0: entra a las 1280 almas con Chica Feral y seguimos con una combinación que nos lleva de Colombia hacia Uruguay y volveremos a México. Sí, primero el cuarteto de Nos con Yendo a la Casa de Damián y ya viene Caifanes con Aquí No Es Así. Canciones que cuentan historias a través del rock. Y claro, que suenan aquí en la cúpula de Radio Activa.
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la fila nos acaba de dejar como un burro amarrado en la puerta del baile. Una canción que sigue sonando con esa mezcla tan particular de poesía y rock desde España. Y ahora regresemos a Colombia, escuchemos a Don Teto y esto que se llama ¿Dónde estarás? Ya viene la unión con Vivir al Este del Edén. Esta es La Cúpula de Radioactiva.

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la tercera hora de La Cúpula. Era la banda No Te Va a Gustar y la canción Pégame Más Fuerte. Uruguay abre este bloque y ahora vamos a sonar una canción que tiene una colaboración que cruza generaciones y sonidos. Animal, junto a Juanes. La canción Solo por Ser Indios. Ya viene Carolina Durante con Famoso en Tres Calles, aquí en La Cúpula de Radioactiva.

una colaboración de Los Auténticos Decadentes con el señor Rubén Albarrán, la canción Loco, en esta tercera hora de La Cúpula, que no baja la intensidad. Ya viene por ahí El Mató a un Policía Motorizado con Tantas Cosas Buenas, y antes Babasónicos suenan con Carismático. Argentina vuelve a tomar protagonismo, pero con dos sonidos completamente diferentes. Aquí, en La Cúpula.

Sonaba Miguel Mateos y la canción Es tan fácil romper un corazón. Un clásico que demuestra que algunas canciones simplemente se quedan. Y ahora vamos a dar otro giro con Mano Negra y La Vida. Y esperen a Zoé con Nada. Francia, México y Latinoamérica cruzándose en una misma frecuencia. En los 97.9 FM Bogotá, 102.3 FM en Medellín y también...

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llegando al final de la cúpula. Era Allison, la canción Memorama. Y pues en este último bloque, ¿qué tal si nos vamos con Armenia? Aguanta escuchar, es mucho pedir. También me pidieron una canción de Arde Bogotá que se llama Flores de Venganza. La vamos a escuchar. Y para cerrar, una banda mexicana que viene con toda la energía. División Minúscula y la canción Sismo. Suban el volumen, que todavía queda rock. Y prepárense porque ya viene Super Gaps con más canciones de fin de semana. Esta es Radioactiva, el planeta rock. Sigan disfrutando de la vida, escuchando Radioactiva. Chao, chao.

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Georgie Blue Monday, les damos la bienvenida a este espacio, ya siendo hoy sábado 3 de octubre, ya pasaron 3 días de este 10º mes del año, y nos vamos preparando de una vez, calentando para todo lo que se nos viene el siguiente fin de semana. Mi nombre es Gaps y los voy a estar acompañando hasta las 8 de la noche, acá poniéndolos en mood fin de semana, haciéndoles compañía mientras salen de su trabajo, mientras se alistan para irse de fiesta o mientras se alista también para meterse debajo de las cobijas, en lo que sea que usted esté haciendo en este momento. ¿Y qué le parece si de una vez iniciamos esta hora con sonidos colombianos? Nos vamos a ir con una banda que nos acompañó en el cierre de la Maratón del Gallo 2026. A todas estas, muchas gracias a quienes asistieron y a quienes nos ayudaron a cumplir la meta. Gracias a ustedes por esa bonita causa que logramos hacer en el costurero de Pereira. Así que de una vez nos vamos con Los Revés, que llegan a Radioactiva con Monstruo.

Escuchábamos a Royal Blood con I Only Lie When I Love You al aire en Radio Activa. Y yo no sé si ustedes estuvieron pendientes a lo que pasó en el Rock 20 el día de hoy, porque hoy se dio un vuelto. Hoy desbancaron a la número uno, la que estaba por ahí en el de top uno hace semanas, era Amy Lee con Evanescence y Who Will You Follow. Y resulta que esta semana la desbancó una agrupación colombiana que tenemos obviamente en Radioactiva, que ustedes conocen muy bien, que incluso conocen muy bien a su vocalista también, para todos los que son fans del fútbol, ya luego me entenderán. Porque sí, señores, la agrupación The Mills, en colaboración con la artista René Mexicana, desbancaron a Evanescence y se posicionan en la casilla número uno del Rock 20 de Radioactiva. Si ustedes se perdieron de algo, recuerden que Cata Bernal les deja un resumen a través de nuestras redes, arroba Radioactiva, tanto en Instagram como en TikTok, contándole cuál es el top 5 de ese Rock 20. Y recuerden que toda la semana ustedes lo tienen disponible a través de www.radioactiva.com, donde pueden elegir esas canciones, las más votadas en el conteo de rock más importante de Colombia. Así que de una vez nos vamos con The Mills, que llega a su planeta rock y consigo buscando.

los Red Hot Chili Peppers con Scar Tissue al aire en Radioactivo en ese planeta rock. ¿Y cuántos de ustedes ya están preparados, ya están listos, ya calentaron, ya movieron esa rodilla para lo que se nos viene este fin de semana? Porque qué fin de semana tan cargado. Para quienes están en la ciudad de Medellín, tenemos Festival Altavoz con un montón de agrupaciones que disfrutar. Y también para quienes están en Bogotá, tenemos tres eventos. Uno de los más grandes son los 30 años de Rock al Parque, del 10 al 12 de octubre. El día 11, o sea, en la mitad, justo en la mitad de Rock al Parque, tenemos la fecha de Iron Maiden, que si ustedes se perdieron algo de lo que sucedió y pasó en la entrevista que tuvo nuestra bellísima Cata Bernal con Bruce Dickinson, recuerden que lo pueden revivir a través de nuestro canal de YouTube, arroba Radioactiva Colombia. Ahí está, para que vean absolutamente todo lo que nos contó Bruce Dickinson y que ya estamos prontos a verlos. Ya quedan tan solo, ¿qué? Ocho días para verlos el próximo domingo. Estaremos en el Vive Claro disfrutando de Iron Maiden y también para el mundo geek, para los seguidores del anime, de los videojuegos, de las series, del cine, de la televisión, de absolutamente todo. También llega el SOFA, que inicia este jueves 8 de octubre e irá también hasta el lunes festivo 12 para que usted se programe en Corferias. No, mejor dicho, lo que tenemos son eventos este fin de semana. No vamos a descansar, no vamos a parar, pero obviamente Radioactiva siempre está presente en absolutamente todo. Y si usted no puede ir, igual le llevamos el cubrimiento a través de nuestras redes sociales, arroba Radioactiva, Instagram y TikTok. Y algo que pasó esta semana es que Rock al Parque, por la celebración de sus 30 años, va a dar un monumento al rock, se llama La Rockera, y va a estar presente en el Parque Simón Bolívar, e hicieron la entrega de este monumento acompañados de Dilson, el vocalista de La Pestilencia, quien llega a esta hora al planeta rock con Es Mi Calma.

En esta tarde los Fontaine DC llegaron con Starbuster, que hace parte de ese álbum, El Romance. Y ya están próximos a sacar su quinto álbum discográfico, que tiene por nombre Dopamine Chamber. Llegará el próximo 16 de octubre para que ustedes estén pendientes. Ya aquí tenemos sonando Marianne, también se estrenó Tongue. Si usted no lo ha escuchado, vaya y hágalo y me deja sus comentarios. Y otro que andan también estrenando álbum, haciendo gira y de todo, es Evanescence, que llegan a Radioactiva con Who Will You Follow.

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Training Bane, iniciamos esta segunda hora de hoy, ya siendo sábado 3 de octubre. Mi nombre es Gaps, para quienes hasta ahora se conecten, apúntese, abróchese el cinturón y súbale el volumen al radio porque llega la hora de los clásicos, ya como es de costumbre. En esta hora estaremos trayendo a The Doors, también a David Bowie, a los Guns N' Roses, también a AC/DC. Pero qué tal si nos vamos de una vez con algo que nos despierte, que nos salga a saltar, foguear, cantar, vibrar al ritmo del punk que traen The Ramones con...

0: pasar, Foo Fighters volvió a cumplir uno de sus sueños, que era telonear a AC/DC. Ellos ya habían anunciado una fecha, pero justamente esta semana en Nueva York lo volvieron a hacer. Así que felicidades para Dave Grohl y toda su agrupación que lograron cumplir este sueño, y no solamente una, sino dos veces. Y ahora nos vamos a ir con un clásico de clásicos, el señor David Bowie. Vea, yo no sé si pocos de ustedes o muchos sabían que Radioactiva es la única emisora rock de Colombia que tiene el saludo de David Bowie. Vea, escuchen esta belleza porque llega con Modern Love.
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Los Pixies con Where Is My Mind, el tema que usamos, si no me equivoco, el año pasado, para recordar nuestro querido In Memoriam en el Jingle Bell Rock. Y vea, este año el Jingle Bell Rock nada más y nada menos está cumpliendo 25 años, así que todos ustedes estén pendientes al super anuncio que les vamos a traer más adelante, unas semanas después, para que estén atentos de cómo vamos a llevar a cabo esta celebración de los 25 años del Jingle Bell Rock. Así que yo veré y voy a abrir la línea WhatsApp 305-34-0776 para que de una vez me dejen ahí qué bandas, qué agrupaciones les gustaría ver en este Jingle Bell Rock 2026. Ahí los estaremos leyendo, escuchando y, por qué no, tomando algunas de esas recomendaciones. Mientras ustedes me van dejando sus mensajes, nos vamos a ir con The Doors, que aterriza en Radioactiva.

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con Eurythmics y Sweet Dream. Seguimos acompañándolos y ya vamos dando cierre hasta segunda hora. Recuerde que yo voy a estar acompañándolo a usted hasta las 8 de la noche para que se quede aquí en compañía de Radioactiva, el Planeta Rock. Y mañana domingo, prenda el radio temprano a las 8 de la mañana, enciéndalo, abra la aplicación, abra la página web, porque llegan los domingos de Resurrección Recargados con Pacho Cardona, con Montoya y con Camilo Ramírez. Si usted dice, y Tato Cepeda, ¿dónde carajos está? Pues imagínese que se alzó la falda y se fue de Paticaliente para Europa, por allá anda de vacaciones, así que mañana no estará, pero esperemos que pronto regrese y que regrese sano y salvo, porque con las locuras que él hace, quién sabe cómo vaya a regresar de ese viaje, pero por aquí lo estaremos esperando. Y de una vez, para cerrar esta hora, nos vamos a ir con Simple Minds, que llega con Don't You Forget About Me a Radioactiva.

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